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respeto. Más que una canción, es una oración de amor que quiero dedicar, como siempre, con el mismo amor, cariño y respeto, a todas las mamás que esta noche me han venido a visitar. Sobre todo para aquellas que están un poquito más lejos de mí,

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0: guaguitos, contentos los guaguas hoy día. Toditos agasajos en las escuelas, en los colegios, que se van al cine, que se van en el tren. Buenos días de Dios a todos los guaguitos. Feliz Día del Niño a los niños de verdad y a los niños que llevamos por dentro. Armandito, buenos días.
1: Buenos días, buena semana, Armando? Buena semana. Hombre, está...
0: No se puede, hermano.
1: Para hacer el día de niño acá, pues,
0: es que los 8 guaguas tienen que tener autorización para salir al cine, pues si no,
1: el 8,
0: no sale.
1: Los tampoco. No.
0: Sí, yo hablo por mí. ¿Qué pasa, Armando? ¿Y todo posible?
2: Buenos días. Hoy vamos al circo. Ah, no, al circo, cierto. El otro, el viernes, el circo.
0: Armandito.
1: Buenas semanas de labores, son las 7 de la mañana, 22 minutos. Compañeros, bienvenidos a esta semana, empezando el día de... Otro día, mes, ¿no?
0: Mes nuevo, uno. Primero de junio, bienvenidos a junio. Más chivito, buenos días.
2: ¡Viva el Día del Niño! ¡Viva el Día del Niño! Y una noticia para los niños. Acaban de descubrir...
0: ¿Qué descubrieron?
2: ¿Por qué los pollitos dicen pío pío? ¿Sabe por qué los pollitos dicen pío pío?
0: ¿Por qué?
2: Cuando tienen hambre, cuando tienen frío. Para los niños.
1: Dormir, hoy le hacen dormir.
2: A ver, ¿cómo se llama la mamá de la Linterna Verde y Aquaman?
1: Ya dije yo.
2: ¿Ya dijo ya?
3: En el circo, dije yo.
2: Este era día del niño.
0: Van dos, en esta no se salva ya.
2: Bueno, al final yo no trabajo por problemas de la vista. Tengo un problema en la vista ya.
0: ¿Ah, sí? ¿Qué le pasa?
2: No me veo trabajando yo.
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1: Hoy no puede hacer por el día del uno, querido,
0: del niño.
1: Sí.
0: Haga niño.
1: Póngale del sol.
0: Sí. 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
2: A las 5.
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5: El circo, su gran debut este viernes 5 de junio para los niños. El circo Neverland, circo sobre agua. Así es, ¿no?
2: Sí, señor.
5: 50.000 litros de agua, por si acaso. Y vamos a debutar con la sirenita, o sea, yo.
2: Todo iba bonito.
0: Yo voy
2: hasta
0: a salir
2: que la payasita.
6: De pensar que se quedó el estilápiz.
0: Ve, Armandi.
2: Ahí va usted, le dicen, ve, necia.
0: Bueno, bienvenidos sean todos. Feliz Día del Niño una vez más a los guaguitos que nos escuchan. A los papás de los guaguitos también, porque tienen su niño interior y les encanta reír con Ponchito y el taller.
4: ¡Del humor!
0: Para los guaguas.

0: Mami, mami, en la escuela me dicen Facebook. Y tú les dices, me gusta.
1: Ah, bueno, bueno. Ese estuvo bueno, ese cambió los tres
2: no
1: malos.
2: No he oído yo.
1: Sí. Esos cambiaron los tres malos del inicio. Se mejoró. Otro, otro.
0: Mami, mami, en la escuela me dicen a tú. Tranquila, Isabel, vaya a la casa.
1: Otro, otro. No está bueno.
2: Mami, otro,
1: mami.
2: Otro.
1: Otro de mami, mami.
0: Mami, mami. En la escuela me dicen que la mochila no se carga en las orejas. Ya, vaya a la casa, deje, pasan los orejones.
1: No, ese no, ese ya. Ya le dañé otra vez. No, mami, mami, en la casa me dicen la jardinera. Usted no les haga caso, mi hijita Margarita Azucena Girasol de las Flores. Vaya, vaya. ¿Uno más o se va a dormir? ¿Su bonito? A dormir. Las 7 de la mañana con 30 minutos, nos vamos a la primera pausa del programa. Ya venimos, ¿no? Ya venimos. ¡Viva los niños!
0: ¡Viva!
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0: Buenos días, señoras, señores. Buenos días, compañeros. Buenos días, Ecuador. Mi país. Que un amistoso ganó sin despeinarse a un rival liviano realmente. No se le vio gran cosa. Entonces, pues después hablaremos de eso, ¿no? Así es que viva mi Ecuador. Bienvenidos. Alicia Muisca, welcome al TDH de este día, lunes 1. 1 de junio, ¡viva los niños! ¡Vivan todos los niños del mundo! Y por favor, mañosos, dejarán a los niños en paz, no métasen con cualquiera, pero menos con los niños, es lo que siempre he dicho, como Ponchito y como Taller del Humor, todo puede ser, pero nada contra los niños, no se metan con los niños. Enfermos que comparten pornografía infantil, enfermos que ven a los niños como víctimas o como presas fáciles de sus más aberrantes deseos o acciones. Así que dejen a los niños en paz y que ¡viva los niños nuevamente! ¡Viva los niños! Señoras, señores, Alicia Muisca, welcome o bienvenidos al TDH de este día, lunes. ¿Cuánto era uno del año 2026? Eso faltaba, año con...
1: Falla.
0: Año con falla, señoras y señores, lastimosamente tenemos que decirlo así. ¿Ustedes también? Año con falla, no mejoras, que no hay mejor, el enfermo sigue enfermo y es año con... Año con falla. Bueno, ya agradeció a todos los amigos que hacen posible el programa. Solamente falta invitarles al evento que va a haber en el Coliseo Lucho Lloro Franco, que va a haber un evento desde el 11 de junio al 19 de julio, que va a haber el evento del fútbol en 360. El fútbol en 360 con algunas exposiciones de algunos amigos que van a hacer sus emprendimientos o empresas que ya están muy bien constituidas. Así que esto va a ser del 11 de junio al 19 de julio la gran final. Ver el fútbol, el mundial en 360, de cualquier parte donde usted se sienta o ver un partido de fútbol con una espectacular amplificación, con una narración clara y tímida.
1: Nítida.
0: ¿Cómo era?
1: Nítida.
0: De los locutores o relatores que estén ese día, pues transmitiendo los... ¿cuántos son partidos?
2: 104. 72 de la primera fase, donde en cada grupo hay 4 equipos y juegan 6 partidos por fase.
0: Uh-huh. Son 72.
2: 72. Después vienen ya los 16avos.
0: Ya, ¿cuántos octavos, juegan ahí? ¿Cuántos juegan ahí?
2: 8 partidos.
0: 8 partidos en los 16avos, luego.
2: Cuartos de final.
0: Ya.
2: Semifinales.
0: Ya.
2: La final más el tercero y cuarto.
0: Ya, más el tercero y cuarto.
2: Uh-huh.
0: La final más el tercero y cuarto. Yo siento. ¿Cuántos dijo?
2: 104.
0: 104 de revisando. No me da los números. 72
2: en la primera fase.
0: Ya, 8 en la segunda.
2: Los 16avos.
0: 8 me dijo usted. Entonces no son 8.
3: Son 16avos.
2: 16avos le dije.
0: No. ¿Cuántos partidos son? Dijo 8 partidos. Clarito, está grabado. Podemos apostar una media.
2: Entonces yo pierdo, ahí. De ley.
0: Pero podemos apostar. O sea, no hay problema. Vamos a apostar. Vamos, porque no me dan los números, por eso digo. 72 más 16 más. De ahí quedan 8, ¿no es cierto? De ahí quedarían 8. De ahí quedarían entre los 8, 4. De los 4, 2 y de los 2, 1. Bueno, el tercero y cuarto sí va a haber.
2: Sí.
0: Sí, verá. Grabado están, entonces. Si es que va a haber el tercero y cuarto. Sería 72, 80, 96, 102, 100, no me da.
1: ¿Cómo es que tiene?
0: 104 partidos. No. 72 partidos de primera fase.
1: Ya.
0: 16. Él dijo 8, yo puse 16, porque no me da las sumas. 16, la siguiente fase.
1: Ya.
0: 8, la tercera fase.
1: Ajá.
0: 4 y... 2 o 1, siempre y cuando haya tercero o cuarto.
1: Verá, está en la cuarta, cuartos de final, ¿no es cierto?
0: No, denle desde el comienzo, 72 del
1: fase
0: primero.
1: De grupos, 72 partidos.
0: Ya.
1: 12 grupos de 4 equipos cada uno y se juegan 6 partidos por grupo.
0: Sí.
1: Los 16avos, 16 partidos, 16 clasifican partidos a los 2 mejores de cada grupo y los 8 mejores uh-huh. terceros.
0: Uh-huh.
1: Octavos de final, 8 partidos.
0: 8 partidos.
1: Son 16 ganadores de la ronda anterior. Uh-huh. Cuartos de final, 4 partidos.
0: 4.
1: Semifinales, 2 partidos.
0: 2 partidos.
1: Tercer puesto, 1 partido.
0: 1 partido.
1: Y la gran final, 1 partido.
0: 1 partido. Total suma,
1: 104 partidos.
0: A ver, ahí sí. Si es que hay, a ver, 72. Pero con 8 no me daba. Ahí sí. Ahí sí. 6 y 2, 8 y 8, 16 y 4, 20. Y 2, 22, 23, 24. Con 2. 2 y 7, 9. Y uno, 10, 104. Ahí sí da, 104. Ahí sí da. Pero es que en la segunda fase son 16 partidos en los 16avos. No son 8. ¿Ya?
2: 2 y 2 son 4, 4 y 2 son 6. 6 y 2 son 8 y 8
0: es
2: 16.
0: Así es que le hacemos dormir. Ya está muy falloso ya.
1: Ya vaya a dormir, Cora.
0: A ver, cierre los ojitos. Es que se pegó la mundial en las cuatro esquinas.
4: Pues sí.
0: Claro, entonces está.
1: ¿Por qué nos llamó?
4: Está chuchaquitos.
1: ¿Por qué nos llamó?
2: Si a las 10 ya estaba dormido.
0: Claro, si está. Está de.
2: Bueno, y Arabia Saudita juega contra España, Uruguay y Cabo Verde, ¿verdad? En el mundial.
0: ¿Y a mí qué me importa que Arabia Saudita juegue con usted? A mí me interesa. Mi interés es Ecuador, ¿no?
2: Sabía que Jonathan Narváez quedó se retiró antes de terminar.
0: Sí, eso el dijimos giro. El viernes
2: sí, mismo. Ya diríamos.
1: Ya, está chumado ya. Mándele nomás a dormir. Venga, chiquito, venga.
0: Venga, venga, venga. Venga,
1: de una vez. Venga.
0: Ahora sí. Acomódense.
1: Venga.
0: Perdón, doctor Cachalaquit, sería ahí porque este no es su puesto. Este es de chivolo para que
1: para
0: se
1: dormir.
0: Recline. Sí, o sea, para dormir.
2: Pero que me detenga
0: ya,
2: la sucia.
0: Ya.
1: Ay.
0: Ya, quédese ahí quietito. Eso, chibolín, eso. Doctor, pásese acá. Eso, y coja ese otro micrófono y salude. Despacito, diga. Y despacito, por favor.

0: invitado, pero es que ahí es semejante bebiza en las cuatro esquinas. Estaba de grabarle la conversación de ayer, estaba bien, bien de acá. Vea nomás. Ya. Está roncando. Agarre el micrófono a un lado. Hágale piojito. Ya no, piojito ahorita, mira. Ya, ya se duerme.
1: Estado en las últimas, el pobre.
2: Ronca, vea.
0: Claro. Estaba, pero.
1: Puta, qué asco. Puta, perro de chumado, si es
0: puesto. No, así es que.
3: Ya llegó acá.
0: Puta, perro de chumado. Puta,
3: qué bestia.
1: El pobre. Pobre.
2: Ronca, vea.
0: Claro. Estaba, pero.
1: Puta, qué asco. Puta, perro de chumado, si es puesto.
0: No, así.

0: eso es así, Ernesto Tabrán, desde acá, ya. Qué bestia, hijo. Qué sucio, me lo póngale música cuando le presentamos al doctor.
1: Que baile un rato, doctor.
0: Doctor, buenos días, ¿cómo está? Ya sin música ahora.
1: Aventando el
0: cigarro. Mira, ya empezó, pues, los famosos Inti Raymis.
2: Buenos días, claro, Ponchito, casi, ya empezó, pues.
0: Ya, en Natabuela, qué bestia. Semejante gentío de gente. Tremendo en Natabuela. Sí, entonces sí, por aquí ha de andar el doctor, ¿no fue?
2: Por ahí estábamos. Claro, toca. Ya estamos en época de San Juanes y nos vamos hasta agosto.
0: Chutas, qué triste. Ayer estaban con música. Con música, ¿cómo es? Con música de zapateadas, de correteadas.
2: Ya, chas.
0: Eso. Esa es.
2: No se despierte el guagua.
0: Sí, sí. Qué guagua va a ser ya viejo. Despierte el mayor.
3: Qué guagua es.
0: Muchacho.
3: Ah, por lo que estamos.
0: Cierto que es guagua, ¿no?
2: Guagua, es guagua.
0: Se cae solito, pobrecito. Y si toca ponerle pañal desechable para que se el guagua o recoger al menos. Ya, bueno. ¿Qué tal, Doc? ¿Cómo le ha ido? ¿Todo bien?
2: Todo bien, Ponchito.
0: Sí, el fin de semana, chévere.
2: Sí, sí, sí. Sí, ah, un poquito ajetreado, pero ahí vamos. Me imagino.
0: Me imagino. El doctor Rodolfo Marino Canchala es veterinario, por si acaso, para quienes no saben o son nuevos en la sintonía del programa. Viene pasando un lunes, cuando le da permiso la señora Angelita. Entonces, viene. A ver cuál es el chiste.
3: No creo.
1: Cuando le dice vaya,
3: creo.
2: No, pues doctor, y toca, hijo.
3: No creo.
2: Toca.
0: ¿Qué más? Oigan de las palabras del mismo. Claro, sí, ya, no me creen a yo.
1: A mí.
0: A usted. A usted, ¿por qué? 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
0: 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Bueno, doctor, una pregunta. ¿Hay medicina? Cuente. ¿Hay medicina natural para los animalitos también?
2: Claro que sí.
0: Sí, hay medicina natural. Sí. Por ejemplo, si a mi gato creo que está doliéndole la panza o tirándose peditos que están medio hediondos del gatico o del perrito, ¿vale darle agua de orégano? ¿Cuál es el chiste, sombra? Ya, pues.
1: Se echan hediondos, Armandy.
0: Sí.
2: Claro, hay que darle agüita de orégano y se le puede poner un poquito, vale. Claro, y un poquito de bicarbonato.
0: Un poquito de bicarbonato.
2: Ajá. Ya. Bueno, las aguas que se hace con las hierbas no son malas por ningún motivo, ¿no?
0: Ya, ¿no? Porque
2: entonces, usted sí puede, yo incluso heridas hemos curado con infusiones de matico y hierbamora.
0: Matico y hierbamora, claro. Las cicatrizantes.
2: Sí, las cicatrizantes.
0: Con mosquera también podría ser.
2: Porque hay a veces, bueno, son cosas que a veces no suceden. Poníamos los cicatrizantes normales, o sea, los farmacológicos. Ya. Y como que había reacción alérgica. Y eso nos pasó con un gato. Luego dijimos ponerle en uno de esos spray. Solamente con matico y hierbamora. Y funcionó.
0: Qué bueno.
2: Funciona.
0: Y para desparasitarles. Más bien dicho, para despulgarles algo natural.
2: Bueno, lo que se acostumbra también es en poner algo de limón con bicarbonato.
0: ¿Limón?
2: Ajá.
0: Ya. Y bicarbonato.
2: Entonces,
0: nada más.
2: O también el vinagre. El vinagre se usa bastante para las pulgas.
0: ¿Pero no es tóxico el vinagre para los gatos?
2: No,
0: porque recién le eché vinagre a un gato que estaba ahí y comenzó...
2: No,
0: dije, se me muere
2: el gato. Lo que pasa es que, por ejemplo...
0: Bueno, era vinagre de manzana, ¿no?
2: En el caso de las pulgas, el gato hay que tener mucho cuidado. Y a veces, por ejemplo, de los productos que nosotros vendemos, yo no recomiendo los talcos. Porque les polvorean en todo el cuerpo. Entonces, el producto que se pone en el gato... Y si es líquido, hay que ponerle solo en el cuello.
0: En el lomo.
2: ¿Por qué? Porque el gato se

0: intoxicarla, se lame.
1: Claro.
0: Entonces, al lamerse...
1: peor en las bolas, ya, entonces.
0: Se va a intoxicar, claro que sí.
1: Me canten los gatos.
0: Entonces,
1: ¿cuál es el chiste, sombra?
0: No pasa lo mismo con el perro, ¿no? Que el perro no se lame, no hace su limpieza lamiéndose.
1: No, que va, también peor ese perro.
0: Ahora, si le pone ahí mismo, claro,
1: ni en el pintalabios, claro, no. Se lamen esos perros. Ay, tengo un mensaje, dice, buenos días, buen inicio de semana para todos los TDAH. Al doctor Canchala, una preguntita. ¿Es normal que mi perrita para solo tres perritos o están el resto en la barriga? Hace dos días.
0: A ver,
1: ¿tres perros es normal?
0: Depende, incluso puede parir uno.
1: ¿En serio?
0: Incluso
1: haciéndole... Pero no es la media normalmente. La media haciéndole... La media es nueve.
0: Incluso haciéndole inseminación. Porque se supone que con inseminación usted hace todo el protocolo de ver si la perra está en el momento apto para la monta.
1: ¿Y?
0: Entonces, se hace el examen y se determina si está sobre el 80% para la monta. Y ahí se hace la inseminación. Se supone que debe... digamos, tener una buena cantidad de cachorros, pero no siempre sucede así.
1: ¿Cómo sabe que el resto de perritos no están en la barriga? ¿La perrita ya estuviera...?
0: No, pues ya estuviera mal, acostada, estuviese agitado, estuviera decaída, no quisiera comer.
1: Así tiene esos síntomas, llévele pronto.
0: Exacto. Y lo otro es que habría que hacer una ecografía para estar seguros.
1: Una ecografía.
0: Entonces ahí se determina si hay o no hay más cachorros.
1: No, y si la perrita está comiendo normalmente, está bien.
0: Lo que hay que tener cuidado. Lo que hay que tener cuidado, si ya parió hace dos días, lo que se puede poner es una hormona inyectable para de repente expulsar si quedó algo de placenta, alguna cosa. Aunque cada cachorro sale con su bundita, ¿no?
1: Claro.
0: Pero puede quedarse restos.
1: A ver, una cosa. No todos están en la misma funda.
0: No, cada perrito viene con su fundita.
2: Con su fundita individual.
0: Exacto. Entonces, a veces puede quedarse restos de placenta. Y eso puede hacer que adentro se pudra, pues, ¿no?
1: Claro,
0: en otras palabras, se pudra y produzca una infección. Entonces, con la hormona, que en conclusión es la oxitocina, se inyecta para que logre expulsar.
1: Dice, buenos días, doctor. Yo le puse... ahí está. Doctor, dice, yo le puse matico en una sarna que tenía, pero no dio resultado. Sarna es una cosa, herida es
0: otra cosa. Es que la sarna se produce por pulgas, piojos, garrapatas, ácaros. Se rasca mucho, hay lesión, hay sangrado. Entonces eso amerita otro tratamiento.
1: Otra cosa.
0: Mucha gente, y bueno, no está bien mencionar lo que voy a decir, pero por ejemplo en el ganado antiguamente lo que se hacía es poner aceite quemado.
1: Los perritos también saben hacer
0: Pero hay que tener cuidado que el perrito hoy en día es un perro doméstico, no es un perro de campo. Entonces su piel es muy sensible.
1: Claro, no, ya sea de campo, no le pongan no aceite se quemado. Hacer. En un sol se fríe pues, el lomo del perrito. Claro, claro. Se fríe el lomo, quema durísimo, claro. Dice, buenos días, doctor, dice, ¿hay algo que sea... hay algo que sea bueno porque parece que tiene moquillo? Algo que sea bueno porque parece que tiene moquillo.
0: A ver, mucha gente confunde el moquillo porque le ve que está, bota por la nariz.
1: Eso es lo que iba a decir.
0: Secreción. Y no necesariamente es moquillo, es un problema respiratorio. En conclusión, es una gripe. ¿Ya? Entonces, sí hay
1: es
0: tratamiento.
1: Es un resfrío.
0: ¿Ya? Entonces, sí hay tratamiento para eso. Para el moquillo, si no tenemos tratamiento.
1: Otra pregunta, dice, disculpe doctor, ¿puedo llevarle a unos dos gatos porque se están peleando mucho? ¿Puedo llevarles para hacerles la castración o qué me recomienda? Los dos son machos. No, pues ya se sacan la meretriz. Pues.
0: Pero sí es bueno esterilizarles, castrarles.
1: Claro, sí, eso sí, es eso, de ley, pues de ahí sí, les baja el líbido.
0: Claro. Ahora, los animales hay que, a ver, ¿por qué se hace la esterilización o la castración? Es con fines reproductivos. Ya el animal, al menos ya pasado el año de edad, adquiere su personalidad propia. Entonces va a bajar un poco el líbido, todo eso, las salidas, pero no va a dejar de ser territorial, ¿no?
1: Claro. Claro.
0: Entonces va a defender su sitio. Entonces, claro. Por eso se dan las peleas.
1: Usted mismo medio castrando a esos dos gatos. A esos gatos y no sé. Pero les baje libre. No se hacen. Sí, sí. No se hacen, sí. No
0: se hacen más tranquilos.
1: Más tranquilos, cero violencia. Porque antes esos gatos se daban unos de puñetes, se daban, pero a lo bestia. Ahora se arruñan.
2: Se ve la broma.
1: Bueno, muchas gracias al doctor Rodolfo Marino Canchala. Si llegan más mensajes, ya les reenvío. 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Muchas gracias, mi
0: gracias, Rodolfo. Ponchito. Gracias a todos.
1: Demos el número de teléfono por si acaso le necesiten. A veces en la madrugada de mañana o tarde, a cualquier hora, le escriben, ¿no? 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
1: 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Vamos a la pausa y ya venimos.
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0: A ver, vamos, vuela, vuela. Ayer yo dije, a ver, algunos vuela, vuela en el concierto de rock. No, no, sanito, sanito, sanito. Había niños en el concierto de rock, les estaba contando. Y de paso, buenos días de nuevo, saludo con los amigos que están en sintonía del Taller del Humor. Para los que no me conocen, soy el Ponchito, y para los que me conocen, igual sigo siendo el Ponchito. Entonces, buenos días con todos. Estaba conversándoles a mis compañeros qué tal estuvo el concierto de rock ayer. Entonces dije, con un poco de recelo, dije, tal vez mi hija, niña todavía, pero ¿qué va? Había una nena en la espalda, así changada, en la nuca de papá. Había unas chiquitas, otras que por ahí andaban correteando, ¿verdad? O sea, no, nada prohibido como para los niños. Pero una nena hasta se subió al escenario, le subió el cantante de Obus y él también le puso en la nuca. Le puso en la nuca así a la nena. Le prestó papá para que le ponga. Felizotes de la vida a los guaguas también. Oh. Sí, mi hija también, hasta donde le venció el sueño. Porque ya vio a... ¿Qué, jajaja? Entonces había algunos grupos que fueron pasando. Unos grupos inclusive locales fueron desarrollando su intervención. La amplificación estaba muy bien hasta un cierto momento. En otros les falló la amplificación, como que se desconectó algo. Creo que los cables, lo que pisoteaban y todo ahí, porque sí, un rato se alocaron también.
1: Haciendo mosh.
0: No hicieron mosh, de lo que yo vi, no.
1: Casi, pero, ¿no?
0: Sí, me dijeron de uno no vi yo, pues. Dos grupos no vi. El que ha sido primero.
1: Vintage
0: seguramente. No vi que dice el tributo al
1: Mago Dios.
0: El Mago Dios. De ahí vi los otros grupos que no me llamaron mucho la atención. Será Medieval. Porque yo no comparto mucho las canciones, o no estoy muy actualizado pues, en rock. Pero de ahí por el hermano de mi nena, que no es mi hijo, no, pero es mi amiguito, es hermano de mamá de Ana Paula. Uh-huh. Él es el que sabía de eso, él me iba explicando algunas cosas, sí. Pero de ahí el concierto, bueno, como espectáculo, bueno. Uh-huh. Más que nada, dos grupos que me llamaron la atención a yo.
1: A mí.
0: A usted también.
1: Así se dice.
0: Ah, eso. Dos grupos ahí iban, no era Evil Mom, ya son buenos, pero no quiero menospreciar a nadie, pero esos Atarbantes era uno de los...
1: Atarbantes. No, Atabaca.
0: Eso. Van a estarse riendo, ya no les cuento.
1: No, siga ya. ¿Quién más les llamó la atención?
0: No les cuento.
1: ¿Quién más?
0: Atabaca, ¿quién más? De ahí se fueron pasando otros grupos también. Había mucho, ya se encendieron las luces ya de noche. Ya había más colorido, ya había más. A ver, silencio, sombra, ya pues. No les cuento.
1: Siga, Ponchito. No se ría, Armandilla. Siga, Ponchito, sí.
0: Y de ahí, como había también el concierto era nacional e internacional. Nacional y internacional. Entonces ya fueron presentándose los grupos y venían los platos fuertes.
1: Ajá.
0: Ya, pues, hombre, esos eran locales, ¿verdad? Y sí, me gustó los...
1: Atabaca.
0: ¿Van a dejar conversar o no?
1: Sí, déjenle conversar. Ya, Ponchito.
0: Ya, y de ahí venían los españoles. Hostia, tío, los españoles. Qué buenos esos grupos.
1: Qué buenos españoles.
0: Sí. Y no sé si será por cartel que les presentan al uno más antes y al otro después, pero para yo debió haber para sido mí. El penúltimo debió haber sido primero y el primero debió haber sido.
1: ¿Pero quién fuera el penúltimo?
0: El penúltimo, para mí, hubieran dejado al último a Obus. Obus, sí, hubieran dejado al último. Mejor show, mejor espectáculo le vi eso y no los Zarapanga que estaba.
1: No.
0: Zarapanga
1: era. Saratoga.
0: Saratoga.
1: Ajá, sí, Saratoga. Saratoga.
0: Eso. Entonces, para mi gusto, para yo, debieron haber sido así el orden de hora de finalización del concierto, 1:00 a.m.
2: ¡Caballo!
0: 1:00 a.m.
1: ¡Qué bueno!
0: ¡Qué bestias de más!
1: Buenas.
0: A mi hija le venció el sueño y todo. Chutas. Un favor a todos los oyentes, por favor, no hacerle... Sí, no hacerles llegar esta noticia de que estuvo con yo, mi hija Ana Paula.
1: Estuvo conmigo.
0: Hasta con cesárea.
1: Así se
0: dice. Hasta altas horas de la noche, porque mi hija tenía clase. Shh, shh, shh. Por favor, no avisarán. Mucho menos a la mamá de Ana Paula, no, por si acaso, no irán con el chisme. Que este secreto no salga de Sudamérica, por favor, ya, por favor, esto quede entre ustedes y nosotros.
1: Ya mismo.
0: Pero eso les digo, yo creí que ese concierto era solo mayores y rockers. Había unos looks, eso sí, es un desfile de modas.
1: Bien lindo.
0: Los rockeros se mandan unos. Claro, me supongo que han de ser caros. Había uno con unos pantalones así, que puro escarchas, así, todo así, puro escarchas. En serio que parecían tilapias, en serio, puro escarchas, parecían escamas, tilapia con escamas parecía. Sí, en serio. Había unos que de confundirse con esas gabardinas largotas, así, esas vestidas así, largotas. Dos. Si viéndole de espalda, dos con gabardinas. Ajá. Y unos pelos largotes hasta acá.
1: Wow.
0: Chuta, cuando uno ya viéndole de atrás, te ve esas peladas, parece que están solas. Se da la vuelta uno, paga el uno con barbas, el otro la pareja, o sea, dos, una parejita de esposos, novios, ¿qué serían?
1: Ay, ay, ay.
0: Perdón. Mejores curvas tenía él que ella. ¡Qué modas! Unos con unas botas así, eso también llama Tachísimo, la atención, ¿no? Ah. Unas botas así, cosa que...
1: Plataformas.
0: Claro, y yo le conozco a uno que es controlador de una de esas otavalos, hijo. Si es controlador, es que cobra los pasajes en un otavalo. Sí, es mi pana. Es que es chiquitico, cuando en ese me acerca uno grandote. Dice que se quedó viendo desde los pies a la cabeza, porque ese ponchito más. Quedó viendo desde los pies a la cabeza, le alzo a ver. Yo no soy bajito. Ajá. Yo sí tengo mi talla.
1: Claro,
0: pero ese
1: gaso,
0: le veo.
1: Longazo.
0: Y se quedó viendo. Hola, ponchito, dice, tome ciudita. Le digo, dije, no reconocía yo. Gracias, le digo, gracias. Como si por aquí, dice. Y poniendo así voz de rockera. Digo yo, no, le digo, a ver el concierto un ratito, sí. Ah, Ana Paula, no. Digo, sí, mi hija, Ana Paula. Mi hija te regresa a ver, le da la mano, hola. Ya nos hemos de ver, dice, salud. Me dio algo así suavecito nomás, un tipo hervido, no era mayor cosa. Entonces me dio, ¿quién era este? Cuando en eso de allá le gritan, ¡Chivilo! Digo, claro, sí, hermano, rockero, así, así es, un por otro, así, pero con unos taquísimos, unas botísimas puestos de esos, como esas botas de los corredores de motos.
1: Ay.
0: Así puestos los pantanos, puro vinchas, se sujetaron así, los Qué tacos look. De 30 centímetros siquiera era. ¡Ya me pasaba! Sí es un chiringo nomás. Uh-huh. Sí, un chiringo. Sí, para cobrar los pasajes tienen que darle pasando del último asiento. Saludos, no, Chivilo, ahí. Sí, me encontré con muchas personas que ni de creer, vestidas ya con su ropa negra, hasta yo fui de negro.
1: Ah, ¿sí?
0: Claro. Es que me ven a mí, se me burlaron.
1: ¿Por qué?
0: Yo que tan, tan... Tan, tan, ta, tan, tan, ta, tan, tan, ta, tan. ¿Qué estás, Xuxo? ¿Que vienes de algún velorio? Me dice. Ah, llegó Xuxo. Tengo hecho el rockero por mi guagua, le digo, por Dios. Qué clase tórtolas. Después nos permitieron hasta tomarnos fotos con los rocks. Bueno, rockers. Gracias, don Alfredo López, ¿no? Buen espectáculo, bonito estuvo. Sí, el rock es... ¿Qué? Es música que cualquier otra, no era tan dañino, no tenían letras así tan espantosas, claro. Que hablan sus malas palabras, y ya, o sea, como nosotros también,
1: de repente
0: nomás decimos así alguna palabra que les parezca guasa, ridícula, pero nosotros jamás decimos, vean caras de ni hijos de ni Nes.
1: Claro.
0: De repente. ¿Qué pasó, sombra? Se entrecortó la palabra. Se entrecortaba. Ya. Entonces, sí, larga vida al rock. Yo también en mi época de joven también, pues, me encantaba ver mis rockeros de mi vieja guardia, mis rockeros de eso. Digo, sí, también música. La música es universal y mientras sea sanito, sin tragos yo.
1: Sí, oh, qué aburrido. Ese es el chiste del concierto. Pues,
0: o sea, ustedes que como el chim... hubo... La que goce. entre el público teníamos un puestico. En ese puestico, pues, en las pausas al baño o nos íbamos no bebo, pues, no. Nos fuimos a ver un stand de camisetas, había un puesto de hornados, había un puesto de licores, había un puesto de... Sí, bueno, de caramelos, hasta pinchos metieron ahí. Para todo público. Entonces, en una partecita, fuimos al baño, regresamos al mismo puesto. Al lado había otro grupo. Después de un ratico, creo que faltaban dos grupos todavía, cuando en eso, ¡tag! Uno ahí, donde estábamos nosotros, hay uno, ¡cao! Así como está el chivolo. Uh-huh. Así, ¡toc! ¡Cao! ¡Cao Sports Center! Se quedó ahí. Los amigos, los amigos ahí haciéndole como por si acaso le pisen media luna, no luna entera, media luna. Y el otro chumado ahí. Y en esa bulla y todo. Y ese man placenteramente dormido porque se ha pegado hasta no sé.
1: A veces sí pasa.
0: Entonces ha pegado de más los tragos. Entonces ha quedado. Nosotros regresábamos al mismo puesto. Cuando en eso... Ya estaba mucho mucho frío y dolían las piernas. Digo, vamos a sentarnos un rato. Y en las gradas que había por ahí al lado, desocupado, nos fuimos a sentar un rato. Hasta que alisten el concierto de Zarapanga que tenía
1: Saratoga.
0: Que... Eso, Saratoga. Entonces, cuando ya comenzó ya los primeros acordes de ¿cómo era?
1: Saratoga.
0: Eso. Esos bajos, Dios. Y buenazo, ¿no? Ya comenzó. Nosotros ya nos venimos acá. Cuando el que estaba ahí dormido, los amigos. Qué lindos amigos, ¿no? O sea, qué amables, qué chévere. Los amigos son los amigos donde quiera que esté uno. Algo así como a bulto de papas. Le cogían con los zapatos esos de zapatos de rockero. Ellos le movían así de las nalgas. Levanta ve. Ya va a tocar Sara. ¿Cómo era? Eso. ¡Tah! Le movían así. Levanta ve. Y nosotros no sé cómo, oyendo los acordes, ya que estaba su grupo favorito, seguramente. Comienza a despertarse. Se levanta. Se limpia medio las dos lagañas que tenía. Y comienza Saratoga la parte de aquí. Comienza. ¡Wow! A bostezar. Parecía bostezo a propósito de lo que se levanta. Saca el celular y pone en live y comienza a transmitir en vivo. Cojan el pulso, las botas de los de adelante, el tabaco del amigo que estaba fumando, no tenía equilibrio. Se mataba tocando. Y ese man así todito movido, no tenía pulso, era mamado después de lo que se levanta. Y así todito, así, ¿qué hará? Y, no, y de curioso, así como estábamos al lado, nosotros con el Garcito, que es mi amigo, y se saca la cabeza y está transmitiendo en vivo. ¿En serio? Y si tiene comentarios, pues, ¡ay, señor, ya! ¡Qué goza que estuvo! Ay, bueno, eso es lo que les puedo contar. De los rockeros también han sabido, disfrutar de algo natural. Yo dije, los rockeros han de pegar fino nomás, ¿no? No, señor.
1: Pues no,
0: puntas. Puntas. Puro. Madre. Eso se olía clarito.
1: Claro.
0: No sé de dónde sacaban, pero parece que ahí conectaron el grifo de la llave del agua. Conectaron alguna caneca. No sé de dónde asomaban, pero los manes puro. O sea, puro, puro. Y eso sí, al lado. Había unos ya medios. ¿Qué medios? Conocidos. Ahí al lado quise acercarme, se daban los ponchitos. Y, no, disculpe, pero no puedo. Un poquito, las veces. O sea, bueno, está, tenga, está. Chévere, no, chévere. Yo sí, chévere. Bueno, señoras, señores, eso era. Hasta ahí quedamos. Son las 8 de la mañana, ¿con cuánto?
1: 33.
0: 8 con 33, ya nos toca la pausa. Ay, ay, ay, ay. Música de Atahualpa.
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0: ¿Qué hora son, señorita?
1: ¿Qué pasa con el tigre?
0: ¿Qué pasa con el tigre?
1: 47.
0: ¿Cómo que pasa con el tigre?
1: ¿Qué pasa con mi amor el tigre?
0: ¿Qué onda se larga, señorita?
1: Ya. Por favor, ya le mandó, dijo que a su correo le había mandado la carta de invitación para irme.
0: Ay, bueno, 8 de la mañana, ¿con cuánto?
1: Las 8 de la mañana, 47.
0: ¿Qué?
1: 8:47.
0: ¿En serio? ¿Tan rápido pasó el tiempo? No puede ser. No puede ser. Uh-huh. Tan rápido haya pasado el tiempo. 8 de la mañana con 47. Este verá. Una cosita que le iba a decir. Uno nunca sabe quién está oyendo el programa y me sorprende que
1: alguien,
0: sí, vean, sin querer queriendo, digo yo que ayer estuve en el concierto del rock, que estaba chévere, que me impresionaron dos grupos que me gustó, no son malos los otros, no solamente que a yo personalmente me gustó, a usted también, me gustó la intervención de, ¿cómo era?
1: Atabaca.
0: Atabaca, eso, claro. De Atabaca y los Obús. Esos fueron los dos que para yo
2: mejor.
0: Obús, eso. Entonces un saludo allá de paso en Ambuquino, a los Obús, que no serán de ahí.
3: ¿Qué son los Obús?
0: No tiene nada que ver.
1: No.
0: Ya. Bueno, entonces, sin querer queriendo, pues saludaba a Tabaca.
1: A Tabaca, ¿no?
0: Uh-huh. A Tabaca. Y mi amigo Pablito Lema me dice, mi hija Naomi Lema es la baterista de Atabaca. No sabía.
1: ¿Ve?
0: La verdad no sabía y le felicito, ¿no? Le felicito. De
2: saludos.
0: La nena tan pequeñita que le conocí. Bueno, el Pablito Lema le conocimos desde hace rato. Pues el chimbombo que está dormido, el sombrita que le conoce. Ya se despertó, es otro.
1: Ya,
0: acordarse de las chumas que debajo el aguacate. Eso es.
3: Da su gusto, gusto.
0: Vaya a lavarse las lagañas primero, vea, chivo.
2: ¿Le puso la cama?
0: ¿Ahí
1: le puso la cama?
0: Hasta le pusieron cama a los señores, porque a los mejores clientes de las cervezas en la cevichería a su gusto. Cuando tenía la cevichería frente en el Lloyd River.
4: Eso, Ponchito. Pero ahí no nos conocían como borrachos.
0: Entonces,
4: ¿no? Alquimistas de sabores.
0: Alquimistas de sabores, mezcladores y catadores de diferentes. Bueno, entonces un saludo, ¿no? Para la señorita Naomi Lema, que ha sido hija, bueno, ha sido la baterista. Yo sabía que Naomi es hija de Pablito Lema, pero ha sido la que ayer tuve el gusto de verle en el concierto de Por Ti en Andra de Marín. Así que llévele mi abrazo para Naomi, ¿no? La pequeñita que le conocimos, muy pequeña, pero vea. Y su mami, doña Susi, también, pues, ¿no? Le mandamos un saludo y un abrazo, Pablito. 8 de la mañana, ¿con cuánto?
1: Las 8 de la mañana con 50 minutos.
0: ¿Con 50?
1: Sí, señor.
0: Siga, señorita.
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0: Atención. Ay, sí. Ya devolvió el internet. Ya tiene ya datos, ya tiene saldo.
4: ¿Fíjame?
0: Ya tiene todo ya. No, un amigo desde Yaruquí. Ya respira, ya da señales de vida, ya. Ahora sí. Ya les pasó el susto, ahora viene solo campeonato ecuatoriano de fútbol, ya no tienen nada que hacer, son borrachos recuperados ahora.
1: ¿Cómo borrachos?
0: Los del Barcelona, ahora les dicen borrachos recuperados.
3: ¿Por qué?
0: Porque ¿cómo? Dejaron la copa. Ahí está el otro, cógela.
1: Y seguirán dejando.
0: Solamente es un decir. Entonces, ya escribe, dice, Obús, se dice Obús. Ya ven, así estaba diciendo yo, pronunciando bien.
1: Obús. Obús.
0: No, Obús, dije yo. Y el sombrito dijo, Obús. Entonces, bueno, como quiera que sea, sí me entienden, ¿no? O sea, sí. un rockero me entiende. Entonces, eso era. Y ya escribe Alberto Calero, ya revivió. Buenos días, Ponchito. Dice obús, con tilde y pronunciación. Ahí está, ya, siga.
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0: Guatemala. Yo creo, yo voy a creer en la otra lista que viene después de Guatemala. En esta no creo. No creo. ¿Qué tiene que hacer en esa lista que me pasaron a yo, digo?
1: A mí.
0: ¿Qué tiene que hacer?
2: ¿A ustedes también les pasaron? Así se dice.
0: ¿Y qué tiene que hacer Anthony Valencia ahí?
1: Antonio Valencia.
0: O sea, siempre Anthony, el hijo. ¿Qué tiene que hacer Anthony Valencia ahí? Es lo mismo que la otra vez cuando preguntaron, ¿qué tiene que hacer Darwin Guagua ahí? Asimismo, bueno, como preguntaron, ¿qué tiene que hacer Kevin Rodríguez también ahí, no? Pero a la selección, no al mundial. Es primer mundial que iría Kevin Rodríguez. Entonces, ¿qué tienen que hacer? Pregunto, ¿no?
3: Pero es que...
0: Pregunto.
3: Esa, Ponchito, esa es la definitiva ya. Porque hasta
0: eso
3: hoy,
0: es lo que dicen, pero eso...
3: Junio se entrega la lista definitiva ya. Todos los países tienen que...
0: Pero yo no creo. ¿Me pueden mandar, por favor, a alguien comedido? ¿Me pueden mandar la lista de lo... y a qué ha de estar? Eddie Guevara siempre me manda cosas medias interesantes. Esto viene por cortesía de...
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0: Muy bien, ¿son las qué horas?
1: Las 8 de la mañana, 53.
0: 8 con 50 ahí.
3: 4.
0: Con 54. Aquí está, pues Eddie Guevara siempre me manda cosas de inter... Uy, qué bestia.
3: ¿Qué ha pasado?
0: No, primero me mandó la chica de Lunes Sexy de Diario Lestro. Ay, ay, ya mismo nos llega a nosotros en físico. Ay, ay, ay, Eddie. Él no se descuida el día lunes. Uy, ya le voy a mostrar en digital la chica de Lunes Sexy.
3: Motiva antes eso.
0: Uy, Diosito.
1: Puro Photoshop.
0: Uy, Diosito. Otras noticias también que nos manda Eddie Guevara, que dice, por ejemplo, así, dice, 62 años de gloria, identidad y sentimiento criollo. Una historia que se escribe con letras de oro. Club Deportivo Nacional conmemora 62 años de pasión inquebrantable. Desde 1964 al 2026, reafirmándose como una de las instituciones más gloriosas e históricas del balompié ecuatoriano, bajo el lema Pasión que nos une, historia que nos enorgullece y futuro que nos llama, el Vitri celebra este aniversario rindiendo un merecido homenaje a las leyendas que forjaron la grandeza del club en el siglo pasado, en perfecta sintonía con las nuevas generaciones que hoy sudan la camiseta y defienden los colores. Eso de que sudan la camiseta como...
2: Como que no sudan.
0: La verdad, como... Como que no sudan. La verdad, como que no sudan.
3: Es que para variar, ayer perdió vuelta el Nacional.
1: Calle.
0: Hable serio, con la Católica perdió 4-1 en Copa Ecuador. Y ayer...
3: Con la Capira perdió 1-0.
1: Y ya está.
0: ¿En Quito o en Puerto Viejo?
3: Nacional local. El Nachito hacía de local.
0: En Quito.
1: Y ya está ejerciendo el DT.
0: Chuta, ya está Joey Armas, ¿no?
3: El profe ya está.
0: Ya, pues, él debutó contra la Católica y debutó perdiendo. Pero claro, le ponen a unas bestias ahí. La Católica está bien. ¿Qué equipo para chimbador que es ese, no? Es que bien chimbadores. Ese es bien chimbador. Se da gusto a los equipos ganándoles. Y cuando es juez de otros rivales, es el que les
3: amarga,
0: hace la casita.
3: Amarga.
0: Les amarga la casa. Por naturaleza es ese equipo chimbador.
3: Pero para
0: Católica.
3: Ellos estar arriba, ahí pierden vuelta ya.
0: Sí, cuando están arriba, así mismo, parecen palo encebado.
1: ¿Cómo palo encebado?
0: Cuando están cerquita del premio, se yuspen, se resbalan. En serio, en serio. Bueno, otro dato que me han mandado por cortesía de...
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0: Y ve, usted también hace sus chistes, se manda sus cualquier cosas. ¿Y quién está diciéndole así? Que pero yo ¿dónde que me equivoco alguna cosa?
1: Pero ¿dónde está el chiste?
0: ¿Dónde está el chiste?
1: Sea payas. Si son realidades que pasamos las mujeres.
0: O sea payas. Bueno, entonces, para terminar lo de Endenantes, 62 años del Club Deportivo Nacional, a nivel nacional. 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

0: Sean silencio.
1: Sean silencio, dejen de ser payasos.
2: Sí, ¿cuál es el chiste?
1: Ya, pues 25 años. 25 años al aire, 25 años, cuánto trabajo que nos ha costado hacer un programa radial. Y ustedes con sus payasadas para que le vengan a tumbar esto. No, si los oyentes del Carchi ya cada vez son menos. Peor en Ibarra también. ¿Cuántos han cambiado de radio ya? Puta, no, muchas tonteras. ¿Qué? No. Ya hagan silencio, solo riendo, no tampoco. Ya, tome, tome, pero preferible eso antes que hable pendejadas. Solo haciendo mofa de este programa. Qué tontera.
2: ¿Cuál es el chiste?
1: Sí, claro, ¿cuál es el chiste?
3: El de Nenantes.
1: Cállese la boca usted. Darle alas a Sotro. Ya, atención. 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Se dijo por quién era la... Bueno, no. 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
1: Sorteamos ya en la cajita de joyas, la cajita musical con joyas. Felicitaciones, se fue al Carchi. Se fue a unos personitas ya de edad, a unos mayorcitos. Mm-hmm. Vean, han sido una gentecita humilde y mayorcitos y bien chéveres. Se ganó la señora Esperanza Sánchez, así que un aplauso para la señora Esperanza Sánchez, que se ganó el cofre de todo. No sé si ya se tiró el chimbombo.
4: Ya, el video también está hecho, ya me envió el señor propietario, en el cual dice gracias. Bueno, ahí está el video, ¿no?
1: Sí, el video sí, pero sí. Le voy a llamar a la señora Esperancita Sánchez. Le voy a llamar despuesito. Bueno, ahorita quedémonos en pausa de joyería y relojería.
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1: Quedémonos en pausa y dale, ¿no? Quedémonos en pausa de joyería y relojería Sim. Solamente para darles la noticia que presentaba joyería y relojería Sim. 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Ya. 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
1: Eso, Internet Plus. Entonces, hagamos la llamada en esta partita para la señora. Mientras hago la llamada. Chimbombo, ahora sí, cuénteme. ¿Qué viene ahora sí de joyería y relojería Sima para este...
4: Una cadena feriado. De plata para, no por para el papá.
1: ¿Feriado?
2: ¿Feriado? No es feriado. ¿Cómo?
1: Debería ser.
2: Ay,
1: puta, no. Porque claro. Venía la mamá y de todos. ¿Y por qué no? El taita, ¿qué pasa?
2: Mamá pues, encuentra claro. Alguna sola vez en la vida.
1: ¿Qué
2: taita
1: pasa?
2: Cualquier cantidad.
1: ¿Cómo? ¿Usted por qué es piscuda, pues?
2: Pregúntales a mis hijos.
1: No, usted... Qué bestia la otra, que es bueno.
4: Entonces, joyería Sima, este mes para papá, le da una cadena avaluada en $150.
1: Ya, una cadena en 150, vamos a anotar a los papitos, ¿ya? Uh-huh. Ya. ¿Trajo boletos?
2: Claro.
1: No, sí. Todavía, mañana.
4: No, sí hay.
1: ¿Sí hay? ¿Sí tiene?
2: Sí.
1: Ya, y estos son para papá, entonces, los de mamá ya pasaron,
2: ya,
1: ¿no?
2: Muchas gracias.
1: Entonces, el que se ganó.
2: Se ganó.
1: Estoy llamándola, vamos a tener que retirarle el premio, ya que no contesta. Doña Esperancita Sánchez.
2: Vamos al Carchi a traer.
1: Vamos a traer al Carchi. A tu alcance fue.
5: Bienvenido a todos.
1: Bueno, más puesito les llamamos. Ya.
4: El premio.
1: Ya, pues después. Pausa, ¿qué vamos. Toca? ¿Pausa ahorita?
2: Ya.
1: Entonces ya regresamos. Espérennos un ratico ya.
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0: estamos en contacto ahora sí. Ya nos contestaron. Ahora sí ya nos contestaron. Buenos días, buenos días, buenos días.
1: Buenos días.
0: Hola, señora Esperancita, ¿cómo está usted? Le saluda el Ponchito de la Radio Los Lagos.
1: Sí, yo también lo saludo y le agradezco bastante que me acertó la suerte, que puedo decir, gracias al Señor. Estoy muy contenta y discúlpeme que ese día estuve, como le digo, en un traslado y estaba mal.
0: Claro, me imagino. Me imagino. ¿Cómo le fue, señora Esperancita? ¿Retiró el cofre de joyas?
1: Sí, sí, retiré. Sí,
0: ah,
1: retiré.
0: Ya, ya. ¿Usted vino a Ibarra?
1: Sí, sí, vine a Ibarra, fui, porque soy de Tulcán, sí sabe, ¿no?
0: Sí, sí, sí. ¿En qué barrio vive de Tulcán?
1: Yo vivo en la vivienda, en la Ciudadela Vivienda Popular.
0: En la Vivienda Popular, es al norte de Tulcán.
1: Sí, a la entrada.
0: ¿A la entrada de Colombia o a la entrada de...?
1: A la entrada de aquí del Ecuador.
0: ¿Del Ecuador? Ah, claro. Sí,
1: ahí, ya, por ya. El cuartel, por detrás
0: del cuartel. Ah, por detrás del cuartel, perdón, sí. Perdón, sí, sí, sí.
1: Ahí, sí.
0: Ah, qué ahí. Gusto. Tiene... Usted vive con su esposito, ¿no?
1: Sí, yo y mi esposo vivimos.
0: Ajá. ¿Y los guaguas?
1: Los guaguas ya se fueron.
0: Ya. Ay, qué pena, ya se fueron. Pero sí les visitan de repente.
1: Sí, sí, señor, sí nos invitan.
0: Ya le contó que se ganó... Ya les sí. ¿Les contó sí. A los guaguas que se ganó las joyas?
1: Sí, estamos bien contentos que haya caído en... Disculparame lo ya. Que estaba, como le digo, en otro
0: no, lado. No, no, tranquila, tranquila, señora Esperancita. Pero ¿ya se puso las joyas? ¿Está puesta o va a usar en alguna ocasión especial?
1: Cuando ya me voy a poner y me voy a ir a donde una hijita me voy a ir.
0: Ah, tienen. Póngase desde ya, lúzcales hoy. El futuro nunca se sabe, doña Esperancita. Sí. Lúzcales todos los días. Pero le gustaron las joyas de cima, sí. Entonces.
1: Sí, muchas gracias. Ya. Yo le agradezco a su programa y a la joyería que hace estos eventos.
0: Claro, claro.
1: Y también agradezco que me haya caído en mi persona y agradezco a la joyería que tenga buenos éxitos y tenga buena clientela.
0: Muchas gracias, así doña Esperancita.
1: Que, especialmente a usted también que... Y a la señorita que me sacó el número.
0: Claro, la señorita sí. Que le sacó. Aquí está, salúdele.
2: Yo no
0: ya,
2: sé qué.
1: Señorita, le agradezco que me sacó el número. Usted.
0: Ah, sí, es Keilash.
2: Keilash
0: fue. Keilash fue, la señorita Keilash. Sí, mañana viene. Ahí le agradece de nuevo.
1: Sí, oye. Así es. Eso ya. Es todo. Yo les agradezco bastante.
0: Gracias, señora Esperancita. Una cosita. De todas las joyas, había un dije, una cadena, los aretes y un anillo. ¿Qué le lo que más le gustó a usted de todo?
1: Todo, pero lo que más me gustó es el anillo.
0: Ve, el anillo, un aplauso ¡bravo! Para la señora Esperancita y para Joyería y Relojería Cima, en la cima de la calidad. El premio se fue a Tulcán. Gracias, Tulcán. ¡Viva el Carchi!
3: ¡Viva!
0: En Vivienda Popular está doña Esperancita Sánchez. Gracias, no, señora Esperancita, cuídese mucho.
1: Sí, ya, muchas gracias, ¿no?
0: Ya, igual a usted, se fue. Ya. Gracias, gracias por atender nuestra llamada. Así se premia.
1: También le agradezco bastante. Ya de haber una oportunidad para irlo a visitar personalmente.
0: Con mucho gusto, señora Esperancita. Aquí estamos gracias. En la radio. Chao. Otro aplauso para la señora Esperancita y para Joyería y Relojería Cima. Con eso, así es, en vivo y en directo, todo diáfano, transparente, responsable, como debe ser la entrega de premios para todos nuestros clientes. 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
0: 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Usted no se mueve, es como ir al cine y ver los partidos en tremenda pantallota, ver la Ecuador especialmente. No, y hay otros partidos que a yo me interesan.
2: A mí.
0: Por
2: ejemplo, a mí.
0: ¿A usted también?
3: Sí, se dice.
0: Por ejemplo, Haití, por verle a Ricardo Adé. Me gustaría verle a Ricardo Adé. Me gustaría ver el...
3: También los panameños de la Católica.
0: Eso, a eso iba. Me gustaría ver a los argentinos que van a jugar por Argentina. Me gustaría ver a los colombianos que van a jugar por Colombia.
4: Colombia.
0: Eso, me gustaría ver a los.
4: Que van a jugar por Ecuador.
0: Eso,
3: claro, a eso iba.
0: A los uruguayos
2: que van a jugar por México.
0: ¿En serio?
2: Sí, también.
0: A los mexicanos que van a jugar por México. Sí. Todos ellos me gustaría verles porque hay partidos interesantísimos del Mundial. Interesantísimos. Ayer nomás me decía que Curazao, que es rival de Ecuador, le estaba haciendo la casita a nada más ni a nada menos Escocia. Que a Escocia del, ¿sí? del Haaland, ¿no?
3: Ajá. No.
0: El Haaland no es escocés.
3: No es entonces, el Haaland. Él es de...
2: De allá.
3: No.
4: De otro lado.
3: Haaland es de...
0: A ver, búsquele. Erling Haaland.
3: Él nació en Inglaterra, pero...
0: Un ratito.
2: Erling. Noruega.
3: Noruega.
0: Ah, noruego. Ah, no es escocés, pero jugó con Escocia entonces.
3: Sí, Curazao.
0: ¿Y Escocia está en el Mundial? ¿Logró clasificar? ¿Logró clasificar Escocia? Estaban bien esos escoceses, sí. Entonces, ¿y Noruega también está en el Mundial o se queda Erling Haaland sin Mundial?
3: Sí está.
0: Porque está el robot humano.
3: Sí, clasificó primerito en Noruega.
2: Escocia sí está.
0: También está Escocia. Uh-huh. Allá, pero entonces vea, dos selecciones mundialistas. La una, rival directo de Ecuador en el grupo. Curazao, haciéndole la casita a los escoceses. Uh-huh. Si no es por la expulsión de un jugador, dice que
3: ¿sí?
0: El chibolo dice, ¿no?
3: No, es que el partido
0: ahora,
3: estaba
0: el problema
3: metiendo.
0: Es cómo le creo.
2: Escocia si está estaba... en el grupo C, ¿no?
0: Claro.
2: Le toca con Brasil, Marruecos y Haití.
3: Ay, ay, ay.
0: Yeah. Haití, ahí uh-uh. Está Haití. Entonces hay partidos interesantes, no solamente es de Ecuador, sino hay partidos interesantes que yo sí me llama la atención.
3: Sí.
0: Por eso ustedes también, pues entonces.
3: El mismo país que le ganamos a Arabia, ¿verdad? Juega con España, con Uruguay. Y con Cabo Verde.
0: Ajá. Vea, ahí están. Hay algunas selecciones que debutan también en el Mundial. Unas dos o tres debutan primera vez en el Mundial. Va a ser interesante. Vamos a ver cómo nos damos tiempo más bien para ver el Mundial. De mi parte, sí, yo sí. Disculparán, no voy a contar llamadas, ni WhatsApps, ni nada. Me embeleso en el fútbol y ahí queda. Ahí la que va a sufrir un poco la mayoshita de 49. Voy a tener que descuidarle. Unos días, porque ahí sí, no sé. Aunque también le gusta el fútbol, sí, está en la selección de la UTN, juegan los malosos.
4: ¿Qué nombre?
0: Para colmo, qué nombrecito para pendejo, ¿no? Qué nombrecito para pendejo, está en el campeonato interno de la U... Perdón. Ya me mandó CTM. Ya. Me callo, basta. Siga, señorita, siga.
2: CTM burlándose de los malosos.
0: Ya, pues ya. Eso me hunde más, no me hunda más, siga.
2: Dos pájaros y un tiro.
0: Vea,
2: es el pollito.
0: La mayoshita de 49. Ajá. La chica de lunes sexy ya llegó. Ya.
3: Ay, ay, ay.
0: Ya llegó.
2: Yo no sé qué le vende. Bueno, yo tengo fotos más lindas. Yo también ya hice.
0: Mundialistas.
2: Sí, mundialista, mi pack mundialista. Ya hice.
0: ¿En serio?
2: Claro, auspiciado por el Tigre, mi amor. Desde la USA.
0: Uf, ahí sigue, dale con el Tigre. Usted sí, piensa que en serio le va a llevar el Tigre.
2: Sí, al mundial me dijo. Me dijo, haga que... unas fotos mundialistas y le traigo a ver el mundial a la USA. Mi amor.
0: Pero a cambio de, o sea, no nada, ¿no?
2: No, nada, él es muy respetuoso. Primero nos casamos, dijo, y de ahí cualquier cosa.
0: Y se casan, van a tener hijos y todo.
2: Claro, como debe de ser, pues unos tres más.
0: Chuta, hijos con el Tigre, la pena.
4: 8, 9, 10.
0: Pero usted, unos hijos con el Tigre, van a aparecer sus gatos siameses. Pues. Unos dos que te dan salir gatos albinos.
2: A ver, ahora le acuso con la mayorcita. Esas fotos están feas.
0: Ya vamos a... Entonces, ¿qué? ¿Nos va a prestar las fotos para publicar?
2: Claro, por no, favor, sí. No. Es más, yo al licenciado Santiago Ponce le dije, Santi, si quiere unas fotos de para el lunes mundialista del diario El Norte, me pide nomás, ya tengo el paquete.
0: Ah, sí.
2: Claro, pues
0: bueno, es entonces, el director compre de... el diario El Norte, claro, mañana diario salen Norte. Publicadas las fotos de la sucia alegría con pint... No es ropa.
2: No.
0: Body no. Panzer.
2: Sí, ajá. ¿Sí?
0: O sea, se dejó pintar el cuerpo.
2: Claro, por supuesto.
0: Aunque ahí ya se le ve media racional.
5: ¿Cuántos litros? ¿Sí? Oyendo hasta el tigre.
0: Está media racional. O sea, ya vamos a publicar las fotos mundialistas. Entonces, Diario El Norte. Claro, no en la página del medio.
2: Ah, no, entonces.
0: En la sección caricaturas. Va a estar ahí las fotos mundialistas de.
5: ¿Cuántos litros de pintura entró ahí?
0: No sé, esa elipse. Para.
5: Body.
0: ¿Para qué?
5: No es que le ha pintado todo el cuerpo. Caneca.
2: Ni que fuera gorda. Todo chumado, confunde. Ya a dormir.
0: Que iba a salir con algo racional, medio chévere. Ya, bueno, entonces ya vamos a publicar las fotos. Siga, señorita, le corté, estábamos en...
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0: Dice Ponchito, buenos días. Y el elenco, sí le vi en el concierto del rock. Por más señas, estaba con poncho negro y típico, el resto blanco, pareciendo lunar en medio de tanta gente. Ja, ja, ja. No, pues estaba de negro yo entero. Claro que después del frío tocó ponerse una chompa y era blanca. Yo soy liguista, por si acaso. Ja, ja, ja, dice, la niña sí iba a participar en el circo, pero no de sirenita, sino de Adobe Dick. Adobe Dick, ¿quién es Adobe Dick?
2: ¿Cómo Adobe Dick?
0: Ah, sí,
2: Moby Dick ha de haber querido poner.
0: Adobe Dick.
2: Bloquéle por no saber escribir.
0: Adobe Dick.
2: Moby Dick, sabía.
0: Adobe Dick. No he escuchado. Moby Dick. Moby Dick podría ser.
2: Bloquéle por
0: saludos
2: escribir.
0: A Emelé, Jonathan.
2: Jonathan
0: Veras. Saludos a Jonathan Veras en sintonía del programa. Guayaquil. Guayaquil. Ahorita trabajando, camellando en.
2: En
0: la tierra de más textil del Ecuador, en Atuntaquis.
2: Ah, sí.
0: Jonathan Vera, saluda a Jonathan.
2: Entonces, Jonathan.
0: Buenos días,
2: ya llegó el metido. Nadie le ha llamado.
0: Pero él se llamó. Llegó.
2: Al Madison metido.
0: Buenos días.
6: Que van a hacer una escena de Liberen a Willy con la sustia ahí en el circo, dicen.
0: Metido. Qué metido, qué
2: no. No le pasará a mis fotos a él.
0: Ajá. Y ahora también hace
2: MLCista.
0: ¡Oh, MLC! Estoy contento, Ponchito. Estoy que salto en una pierna porque la otra estoy lesionado. Estoy contento, Ponchito. Ayer ganó MLC.
2: Ganó MLS.
0: Alaucas.
2: Alaucas.
0: ¿Qué pasa, Jonathan? Eso es ser hincha. Vamos, Jonathan. Me preocupa este muchacho. Hincha.
2: No vaya a caer en el grupo que los cae más.
0: Dice que hasta la sangre tiene azul. Y dice que ayer MLS ha ganado Alaucas.
5: Jonathan.
0: Sí, parece que este Jonathan vio otro partido. No, eso es por no tener internet.
2: Internet Plus.
0: Estaba viendo la repetición en otro canal. Jonathan, ayer ML le ganó a las monjitas.
2: ¿Qué pasa, Jonathan?
0: A las monjitas de las católicas. ML le ganó 1-0 a la Universidad Católica. Está confundido de rulimanes. Ayer, Aucas, 1-1.
2: ¿Cómo?
0: 1-1, Aucas.
5: ¿Cómo?
0: Es que estaban tan rulimanes ambos. Era choque de rulimanes. Era choque de rulimanes, quedaron 1-1.
2: No, 0-0.
0: No, en expulsados. Ah. No es que eran tan rulimanes que se dieron con todo. Ahí hubo, sí, la conaie contra el cuarrunar y parecía eso. Par de rulimanes se enfrentaron ayer. Muchurruna Aucas.
7: 0-0.
0: Claro, el marcador a 0, pero en expulsados 1-1. Se dieron, pero hasta para llevar, dieron. Sí. Hasta para llevar se dieron ayer. Par de rulimanes. ¿Quién cae más primero? Ninguno. A ceros. Y en expulsados, a unos. Ayer. Ahí estaban los del Aucas. Y al otro lado, lo del Muchurruna. Ayer fue el clásico interandino, clásico de rulimanes. ¡Qué nota! No, en serio, ayer. Vamos a la pausa mejor. Que...
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0: Son las 9 de la mañana con cuánto. 9 con 9 con 9 con
1: 44.
0: Siga, señorita, trabaje.
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0: Mensaje dice así.
3: Buenos días, Ponchito. Lo oro el día lunes, lo oro el día del niño, en especial al niño de la prehistoria, el que jugaba canicas hechas de lava de volcán con Poncio Pilato. Oiga, Ponchito, ¿y qué será del abuelito? ¿O será que ya le tienen momificado ahí en la Liga San Miguel? Gracias.
0: Sí, ya es patrimonio de la Liga San Miguel, ahora ya no le dejan salir. Ya. Bueno, bien que me hace acuerdo de algo importante, el Día del Niño, en la pizzería El Hornero está abierto atendiéndole.
1: Sí, tempranito mismo les mandamos.
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1: 7:26, güey.
0: Uf, vamos a estar jodidos. Por eso le dije ya. 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
1: 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Claro. Ya está peluche, ya nada.
0: Si es que no. A llorar.
1: Ya lloró. Ya es peluche.
0: Ya está peluchando por ahí. Porque usted está entre, ya lloras lejos. Usted está entre grande y chiquito, no ya se sabe. Lucho. Ya parece que ya, por eso no quiere indicar. Ya. 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
1: Eso.
0: 9 de la mañana, ¿con cuánto?
1: Las 9:47. 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
0: Me he quedado con algunos mensajes.
1: Me he quedado.
0: ¿Ustedes también?
1: Así se dice.
0: Eso. Saludos a Marquito Bonilla. A Iván Benavides desde Tulcán también. Feliz día 1 de junio para todos los niños, dice Iván Benavides desde Tulcán. Carchihuitos y Fuentes también dice buenos días a todo el elenco. Enviando saludo para todos esos niños que pasan por momentos difíciles día a día. Que Dios les bendiga enormemente, en especial el deseo de enviarle lo mejor a Christopher, Anthony, Christopher y Leonardo. Un feliz día para Christopher, Anthony, Leonardo Cifuentes. Feliz día y muchas bendiciones a mis hijos. Bueno, ¿qué papá no va a estar orgulloso de sus hijos? Es más, cuando están a cargo de él, ¿no? Uh-huh. Buenos días, señor Don Poncho. Una preguntita para el galeno. Tengo un gatico, empezó a aparecer baboso. No sé si comió veneno, porque de comer come, pero bota baba. Y está ya varios días así, gracias. Ahorita le paso el número del doctor, ¿no? Reenvíele. Hasta mientras siga.
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0: El ingeniero Gómez Granada también nos escribe y nos manda. Pablito dice, buenos días, por favor, una inquietud al doctor. Mis cachorros son schnauzers de raza chiringa y nacieron el 30 de abril y quería saber a qué edad es recomendable vacunarles y si ya puedo darles comida para cachorro y de qué forma, por favor. La forma puede ser estrellitas, ¿no? Eso le gusta. Estrellitas, o le gusta. Huesitos también vienen, ¿no? Tipo, de esa forma vienen.
1: En forma
0: huesitos.
1: De copas también vienen.
0: En forma de copas. Es para los chibolitos, ¿no? Los frenchibolos. La mamá parece que ya no les quiere dar de lactar. Ya de ser ya grandecitos.
1: Yeah. Es que ya han de ser del Barcelona, ya no les quiere la mamá. Ya.
0: ¿Cierto o no? Sí, es que la perrita es blanca, ¿verdad?
1: Ah, no, entonces,
0: de la
1: claro,
0: liga.
1: Ah.
0: Y los perritos le han salido negros.
1: Sí, ya se dio cuenta que son del Barcelona. Bye, bye.
0: Cierto, abejas, la plena, real, la plena. Ahí está el video, vea, los perritos son negros y la mamá es blanca.
1: No ve. No,
0: la mamá
1: no,
0: es liguista,
1: no,
0: estos perritos ya le salieron
1: ya,
0: fallosos.
1: Ya, vaya nomás, ya.
0: Pobres perritos. Pobrecitos. No tienen la culpa.
1: No, el dueño tiene la culpa.
0: Claro, el dueño. Claro. El dueño tiene la culpa. Ay, ay. Ya, ¿son las qué horas?
1: Las 9 de la mañana con 50 minutos.
0: ¿9 con cuánto?
1: 50.
0: ¿Cómo vuela el tiempo? Bueno, dice, tengo un mensajito también de alguien especial, un amigo, compañero del fútbol.
1: Ah, qué bueno.
0: Compañero del fútbol, claro.
1: Ah.
0: Últimamente lesionado o no sé qué pasó. Pero le pregunté por qué estaba patojo. Dijo, ahí, no me quiso conversar. Entonces dije, perdone, doctor Farinango. Le digo, es que es doctor, ¿no? Perdone, doctor Farinango, ya se casó. Sí, dice, yo ya me casé. Ah, digo, y vuelve a dar el mal paso. Patojo. No, dice, no, me duele la rodilla. Pero bueno, así de necio quiere jugar.
1: No.
0: Le cogen ahí en chuyapata. Dice, buen día, por favor, me puede dar enviando un saludo a mi princesa, mi nena, Yamilet Farinango, de parte de sus padres Maribel y Andrés. Andrés se pone. Mejor le digamos el otro nombre del doctor.
2: ¿Cómo es?
0: No, no.
1: ¿Cómo es?
0: No le ha de gustar, el otro día ya le mandamos. Ella dijo que no, me hizo bullying.
1: Ay,
0: no.
1: Razón.
0: Pero es algo así como Alcides, que es bien fiero.
4: Como Limber, algo así.
1: Uy, qué feo.
2: Dígale.
0: No le voy a decir a mi amigo. No, esta vez no. Entonces, un saludo para la nena, es amiguita de mi Ana Paula también, Yamilet Farinango, de parte de Maribel y Andrés, que le amamos un montón, que es la luz que ilumina nuestras vidas y alegra nuestros días. Un feliz día, gracias por estar en nuestras vidas y le amamos mucho. ¡Viva la compañera Yamilet Farinango! En este día especial, ¿no? El Día del Niño ha nacido, el Día de la Niña Preciosa Yamilet Farinango. Saludos, señora Mari, saludos, Andrés, a sus abuelitos también, Don Biche y compañía, a todos, un saludo. 9 de la mañana, ¿con cuánto?
1: 9 de la mañana, 52.
0: Siga, niña.
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1: Ve, Armande. 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No le veo la gracia.
0: Ay.
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0: Sortario. ¿Qué pasó, Liga Orense Chimbombo?
2: No sé.
0: Chumado. No se dio el partido Liga Orense, no suspendido. Liga pidió que le aplacen el partido para otra fecha porque...
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0: Sortario. ¿Qué pasó, Liga Orense Chimbombo?
2: No sé.
0: Chumado.

0: entonces yo ya están otros en la lista y van al mundial. Uh-huh. Entonces dijeron que dos piezas claves que no querían, les da el reglamento para pedir aplazamiento o diferimiento de el partido. Escribe Gustavo Cadena, siempre el señor Gustavo Cadena, tan amable, tan cordial y bueno, buen consejero, que me manda un post que suena y dice así: a veces es necesario que la vida nos sacuda para darnos cuenta que el tiempo que nos queda es limitado y hay que aprovecharlo. Aprovechemos el tiempo. Nosotros le decimos a Gustavo Cadena esta frase tan cariñosa como siempre. ¡Tú! ¡Tú no vas! Vas, vas, vas, vas. Otra cosa, hasta el remate rapidito. Desgracia, César. ¿Cómo te quiero? Soy un hombre divertido. Soy un hombre... En la otra, en la canción, ¿cómo era? Soy un hombre... Soy un hombre aventajado, era...
1: Privilegiado.
0: Soy un hombre privilegiado, era ahí. Ah, ah. Buenos días, saludos desde San Gabriel.
2: San Gabriel.
0: Ah, eso. Siempre sintonía, un feliz día del piloto, en especial a mis dos hijos, Nicolás y Arled Altamirano, de sus padres, de igual manera a todos los niños que hoy festejan junto al mejor pollo broaster de la ciudad, junto al mejor pollo broaster de la ciudad, Punto del Sabor, les desea, Punto del Sabor se llama... A ver, mandarame bonito un post, debe chévere, ser, para hacerle propaganda pa desde acá y para probar algún rato, ya. Sí, recién estuve en San Gabriel haciendo matrículas del carro. Haciendo matrículas del carro. Y ahí pregunté dónde hay un pollito así chévere y todo. Si sabía, me iba para allá. Aunque no fue tan malo también, porque probé unas parrilladas en el Capulí. Uy. De ahícito de San... ¿Cómo era?
2: San Gabriel. San
0: Gabriel para abajito. Abajito, un poquito más. Entonces ahí probé. Entonces dice, saludos desde el Punto del Sabor, así se llama, Pollo Broaster. Eso, feliz día del niño, visítanos. Gracias, bendecida semana. Mandarame un post.
2: ¿Y a dónde queda?
0: Mandarame un post.
3: ¿Y a dónde queda?
0: ¿En dónde? Claro, para tener la dirección y todo. Entonces saludos en San...
3: Gabriel.
0: Muchito, buenos días. Buen inicio de semana, del mes, para todos los programas. Hoy la FIFA recibe la nómina final. Saludos. Ah, es la que mandaron ya. Uh-huh. Unos tres que no sé qué hacen ahí. Pero bueno, el técnico sabrá. El técnico sabrá.
2: ¿Por qué?
0: Sí, ¿dónde está? Yo tenía. Aquí está, présteme. Justo. Yo tenía una información. Justo. Ya, Diario El Norte. Aquí ya llegó el extra también. ¿Con qué quieren? ¿El extra o el norte?
3: El extra. Yo no sé qué le vende bueno a esa fea patiseca.
0: Después, rapidito, entonces, información de Diario El Norte. Solo titulares. Rapidito, por favor, sombrita. 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
0: 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Vea, y los precios ahora sí, no sé, como estamos en época mundialista, pateando precios. Atención, Diario El Norte dice así: premios reconocen talento empresarial, estudiantes de la UPEJ aplicaron conocimientos en desafíos reales. Otra dice: piden acelerar proceso de reforma. Niels Olsen exhortó a la comisión. Exhortó a la Comisión de Justicia a acelerar reformas al Código Orgánico de la Función Judicial. Otra dice: la UTN sentenció en el debut de la Liga Pro. En fútbol, el equipo de la Universidad Técnica del Norte consiguió sus primeros 3 puntos en la fecha 1 de la Liga Pro Universitaria. Estos muchachos, el primer partido que han ganado. Sí. Y tienen estadio propio, verá. Chute, ese estadio está botado ahí. Ese estadio con lindos graderíos es bien bonito, deberían darle vida a ese estadio, jugar segunda categoría o algún equipito de la Serie B que viniera a jugar a Caja, Dios le pague.
3: Bonito ese estadio.
0: Sí, es bonito, el Nacional podría venir a jugar acá, claro. La Católica, que no le van a ver ni 30 moscos allá, podría venir a jugar acá. Claro, hay equipos que no tienen nada de hinchada, pues el San Antonio.
3: No, dice el experto en fútbol.

0: Dijeron que no era reglamentaria la cancha alguna vez.
1: Dijeron, hay que comprobar, jugar. Hay que comprobar. Ah, pero para yo está dentro de esas. Si segunda categoría aprueban otros estadios más. Para la Serie B aprueban otros. Para la A tal vez no. Tal vez porque, no sé, algún pero le han de encontrar, pero yo le veo un estadio hermoso. Bah, pasemos
2: como
1: rápido
2: yo,
1: a otra
2: más
1: cosa.
2: O menos.
0: Pasemos a otra cosa.
1: Ahí se deje ser metido. Atención, más tensión militar cerca de Cuba. Ya están los metidos. ¿En dónde ahora? Estados Unidos incrementó su despliegue militar alrededor de Cuba en medio de aumento de la tensión política.
0: ¿Ya dejaron
1: Venezuela? De los 225 años, o algo así, perdón la cifra, pero más de 200 años de vida democrática de Estados Unidos, todito solo en guerras pasa. Solo en guerras. Si no es contra el uno, es el otro. 15 años han pasado en paz, deja solo en guerras. No sé qué pensamiento, qué política, ¿no? Atención, dice Intiñán, Historia y Ciencia. Intiñán tiene un recorrido interactivo donde turistas nacionales y extranjeros conocen la historia de los pueblos ancestrales. Léalo en diario, El
2: Norte.
1: Norte. Acá dice, nuevos equipos mejorarán servicio de agua. Otra dice, Anaí G. se recupera tras la operación. Anaí es la chica que le golpeó un medio tarado.
3: Golpeó.
1: Le golpeó en Otavalo, hijo de él. Le mete un puñetazo, un cuesco así. ¡Tac! Sin sonitón ese chuncho. A la chica que solo porque accidentalmente se chocó con el hombro y ese se ha sabido llamar Giovanni O.
2: Está loco.
1: ¿Qué?
2: Claro, el señor dijo que estaba loco.
1: ¡Así que está loco! ¿Mm? Ya, pues entonces, ¿dónde corresponde? A Lorenzo Ponce. Allá debe estar si está loco. No es que se va a declarar loco solo por esa situación. Si no, si está loco, tiene que estar en un lugar donde es de locos. Sí. Va a dejar a la pobre guagua. Yo de Taita no sé. No sé, Dios no permita también. Yo sí soy bien, vengancero soy yo.
0: Vengativo.
1: ¿Tú también?
0: No, se dice.
1: Golpe en minas en el Chical, ese ya sabemos, ya solo así están con copipegas, eso solamente es puras. Una pareja causaba temor en Quito, un hombre y una mujer acusados de realizar diferentes delitos en el norte de la capital fueron detenidos. Otra, brasileño cayó en Carchi.
4: Yo busé. De la policía captura extranjero y es mucho requerido por la justicia de su país, acusado de violación a una niña. Ay, yo no, bien hecho este. Bien hecho ya.
1: Y otra, Diario El Norte nos trae un reportaje. 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Y esta noticia es curiosa. La boda más felina de la ciudad de Ibarri. La Susi el otro día nomás decía que se pueden firmar como testículos de los
2: testigos.
1: No es testículo.
2: No, testigos.
1: Eso, de matrimonio. ¿Pueden firmar las mascotas?
2: Por favor.
1: ¡Otra, ahí está! ¡Una gata!
0: ¡No!
1: ¡Una gata mío firmando ahí!
2: El circo va a ser el testigo de mi matrimonio con el tigre.
1: El circo es su mi perro, pesito. Por si acaso, sí. Aclare. El circo es su perro, sí. No el payaso que andaba solo de perro faldero.
2: No, mi perrito.
1: Ya, por si acaso, el perrito, el circo va a ser testigo de su matrimonio.
2: Con el tigre, ¿ah?
1: Con el tigre.
2: Sí.
1: Ajá, muy bien.
3: No, ya. Pobre perro.
1: Sí.
2: ¿Cómo que pobre? Está.
3: Pobre tigre.
1: Bien está.
3: ¿Dónde sí va a caer?
1: Bien está.
2: Es que ya me voy a Estados Unidos, sí. Pues no quieren que me bueno vaya.
1: ¿No quiere que le traiga un hámster del oriente también para que sea testigo?
2: No, gracias, no.
1: Que conozco un hámster que está ganosito por venir.
2: No, sí, gracias.
1: Sea testigo.
2: Déjele nomás allá.
1: No.
2: Bueno,
1: hámster.
2: No, gracias.
1: Dice, registro civil. Ajá. Boda más felina de la ciudad de Ibarra. El gato poniendo la huella en el papel.
2: Qué lindo.
1: Calle.
2: Qué bonito.
1: ¿Qué testigo va a ser el gato?
2: Testigo.
0: ¿Qué tiene cédula el gato?
1: Y dice así, Estefanía Cifuentes y Marcos Ramos Bravo se casaron acompañados por su gatita Keila. Dice, por su gatita Keila, que fue protagonista de la segunda boda pet Friendly.
2: ¿Qué? Pet Friendly.
1: Aquí dice, protagonista de la segunda boda, Pet Friendly.
0: Friendly.
1: ¿Cómo?
0: Friendly.
1: En el registro Civil, entonces, no, de la ciudad de Ibarra.
0: Registro civil.
1: Ah, mucha tontería.
0: ¿Qué es la palabra americana?
1: Mucha pendejada también, pues ya lean ustedes. ¿Sí? No dejan de ir el diario, ya hay.
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0: ya.
1: Está bueno.
0: Ya, sentarse.
1: Es el día del niño.
0: Usted a dormir, si es que sigue así. Sentarse o a dormir. Sí, estaba muy buena las bombas. Gracias, sombrita, pero acá tenemos harto trabajo.
1: Tenemos.
0: Eso. Buenos días, dice también que le envío un saludo a mi niña hermosa Valentina Luna. ¿Ah? O sea, que son saludos. Bueno, por cortesía de
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0: Dice, buen día, también que le envío un saludo a mi niña hermosa Valentina Luna, deseándole un feliz día. ¿Cómo no? Feliz día a todos los niños, en este caso para Valentina Luna. Siga, señorita, siga.
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0: Huesito.
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0: 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Bueno, en este Día del Niño, yo también tengo mi niña que aún no cumple 12 años. Está en la. Bueno, ella ya se cree preadolescente, incluso. Sí, ya dice que ya está señorita, que ya está grande. Pues bueno, mi hijita, que Diosito le bendiga. Feliz día, para mí sigue siendo mi niña. Para mi niña Ana Paula Guasgualema. Todavía recién tiene 11 añitos, va a cumplir 12, eso sí. Pero mi niña siempre seguirá siendo mi niña. Así que para mi otra niña grande también, para Gaby Alexandra Guasgua Flores también, mi saludo a mi otra hijita. También sigue siendo mi niña. Y los que somos papaces es de los... De los... De más de uno. Sí, a papá, solo de una. Papaces es de dos niñas. Entonces, el saludo sería para esas princesas que dicen que no existen, pero sí existen. Nuestras hijas. ¿Usted también quiere mandar saludos a su niña, sombrita?
3: A mi princesa, a mi niña. Te amo mucho, hijita, cuídate mucho. Sí, en este día, un lindo día, te vamos a festejar, ¿no?
0: ¿Cómo llama?
1: ¡Qué lindo!
3: Maitecita.
0: Maite Andrango Guaita al cubo.
3: Lo mal.
0: ¿Quiere mandar saludos usted?
1: No, yo tengo 8 hijos, va a acabar en mañana.
0: Bueno, unas dos principales si quieres. Pues, dos hitos, aunque sea.
1: A los dos chiquitos nomás, a los que les voy a dar regalo, porque el papá sí pagó la pensión. Para Abigail y para Laís. Para las dos.
0: Es que señor sí Méndez quiere mandar saludos, claro, ¿cómo no va a mandar saludos?
1: También, Rondín. A ver, claro.
4: Sombrita, buenos días.
0: Ay.
4: Muchito, buenos días.
0: Ay, buenos días, señor Méndez.
4: Mis carnes 2026-2027, buenos días. Ajá. Y a la Sisa.
1: ¿Qué es Sisa? Señorita. Hola, Pichingo.
4: Me hago partícipe también de los saludos, Ponchito. Ajá. A mis dos nenitas. A mis dos hijitas y a mi hijito también. Y ya casi también ya.
0: Joven.
4: No, ya pasa del otro lado. Ya menos de 12 años, ya.
1: Menos de 12 todavía, ¿no es cierto?
0: Sí, menos de 12 años es niño.
4: Así es que un saludo también especial para Fernando Samuel. Un saludo especial para Isabela Estefanía.
0: Ajá.
4: Ella tiene 9 añitos. Y para la más pequeñita. Un añito para Emilia Alejandra.
0: También.
4: Que tenga un bonito día.
0: Bueno, niño. Para, ¿cómo eran los nombres? Samuelito.
4: Sí,
0: también Méndez, ¿no?
1: Isabelita.
0: Sí, Isabelita Méndez también.
4: Sí.
0: Y la niña.
4: Emilia
0: Méndez. Los apellidos maternos, si son diferentes, no vamos a meternos.
1: No, no. Ay, calladitos, quedémonos. Yo ahí sí no digo nada.
0: Pero son nuestros
4: es que
0: niños.
4: Soy amigo de la señora.
0: Ya llegó el metido.
1: Nadie le ha llamado.
0: Pero aquí está, buenos días.
1: Madison Metido.
2: El señor Méndez dice un saludo para el código SUPA 701, 702, 703, 704.
4: Yo del señor estuviese calladito.
0: Ay,
4: yo
0: señor.
4: Del señor estuviese
0: imagínese,
4: calladito.
0: Imagínese.
4: Yo del señor estuviese calladito.
0: Bueno, ya. Creo
1: ¿Así
0: que
1: pasa, o sea? Nada.
0: Yo también, Gaby, Alexandra, mi niño sería Pablo Andrés también, pues Pablo Andrés también sigue siendo mi niño, sí.
3: Leyendo, por favor.
0: Ya le doy leyendo, pero mi niño sería Pablo Andrés, 36 años, pero sigue siendo mi niño.
4: Claro.
0: 38, claro. Mi niña, es que Gaby, para... Gaby, Alexandra, Guasgua Flores.
4: Claro.
0: Y la otra también, chutas, apellido materno diferente, claro. Ana Paula Guasgua Lema. Sí. Entonces son diferentes, pero
1: no sé
0: son
1: por qué
0: mis
1: se
0: hijos.
1: Le ríen al pichingo.
0: Son mis hijos. Porque se le ríen, nadie se le ha reído.
1: No, no me le he reído nadie, porque nadie. Mis ocho hijos.
0: Sombrita, buenos días, disculpe la molestia. Un saludito en especial para Sami Adelet Males. Saimi Adelet Males, Farinango. Hoy cumple 3 añitos, le amamos mucho de parte de sus papitos. Gracias. Muchas gracias a los que se acuerdan de los niños. Pablo Rivera desde Quinindé. Gracias, don Ponchito. Al número del doctor Canchala, sí. ¿Qué más? Muchas gracias. Dice de qué área lo que le mandé. El saludo. A ver, los nuevos.
1: ¿Qué tal mis fotos de Méndez?
0: Emi Chávez dice, buenos días, saludos al elenco. Deme saludando a mis dos niñas hermosas, Sammy y Valentina. Que pasen un lindo día. Felicidades, ¿no? Sammy y Valentina. No he puesto el apellido. No sé si sean Chávez. Puede que usan el apellido del papito, pero no me acuerdo, o no sé, no me ha escribido. Wilson Andrade también dice, buenos días, le envío una promoción de, ¿cómo está? 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
0: Siga, señorita, siga.
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0: Ya les terminé de leer eso, ¿no? De la boda más felina que en registro civil puso la huella una gata.
1: Uh-huh. ¿Y qué le va a decir?
0: Entonces la huella pone la gata. ¿Cómo dice usted, simbólico? Dicen que pueden ir a firmar en un matrimonio o poner la huella las mascotas.
1: El más querido, o el único que tienen, o el que le tienen como hijo. Pone su huellita al lado.
0: Como de hijo de perra en este caso. O sea,
1: claro, algo así.
0: Claro, si es que es el perrito más querido.
1: Perrito,
0: si no. A ver, ¿cuál es el chiste? Yo estoy hablando con propiedad, no hay palabra maldita sino malinterpretada, pues.
1: Sí,
0: o hijo de gatos.
1: Sí.
0: Claro.
1: Ajá, sí.
0: O sea, le ponen puedes así, llevar cuando se cae.
1: Claro, le ponen. Sí,
4: le ponen el
0: foto ¿cómo se llama? Del gato.
4: ¿Cómo se llama ese líquido?
0: Tinta de
4: huella. Es como tinta, le ponen así.
1: Sí, firma el perrito.
0: Y le aplastan las paticas al gato, pobre.
1: Y queda en el acta de matrimonio.
0: Y queda en el acta de matrimonio como testigo.
1: Como testigo. ¿Y usted que le conoce a la mayorcita si ella se casara? ¿A quién llevar?
0: ¿Cómo?
1: ¿De testigo?
0: Si se casara la mayorcita.
1: Claro.
0: De testigo. Tuviera 10 testigos ahí.
4: Diez
0: testigos tocan.
4: ¿Por qué?
0: Y todavía cree que las mascotas son de estirpe, por si acaso no vayan a creer que son perros callejeros ni nada de eso. No, o sea, son recogidos, pero ya les da categoría a esas mascotas. Son 10. 5 perros y 5 gatos. Tiene la mayorcita.
1: 5 perros. CTM, ¿qué le importa? Usted no alimenta, yo sí.
0: No, es eso, sino que llevaría si se cuenta el registro civil, 5 perros, 5 gatos de firmas de testigos. Tiene alguno que se cree español, Por eso no. Se llama Juan Tomás. Sí, el perro más querido, Juan Tomás. Porque considera español, sí. A una perrita que le considera Manaba.
1: Manaba.
0: Sí, se llama Lucero del Carmen. Lucero del Carmen. De ahí hay una que es nacional, sí, es sí, la muñeca. De cariño le dicen chancha. Más parece pelota de indoor, ¿verdad? Sí. De ahí hay una que le cree estadounidense.
5: No.
0: Le cree americana.
6: ¿Por qué?
0: Se llama Sorry.
5: Sorry.
0: Sí, Sorry se llama. Y la otra esa, si es perrita pastusa, pues es traída del carche. Se llama Mechas. Se llama Mechas. Sí, es cinco perros, imagínense, cinco huellas de. De ahí cinco gatos. ¿Te va a
6: alcanzar una hoja?
0: No, cinco pues gatos. Los cinco gatos faltan. Pues, ahí toca. No, hay dos hojas tocar hacer.
6: Claro.
5: O que le dan una ficha.
0: Hay una gata que le cree que es turca. Se llama turca. Kiara. Sí, turca. De ahí la morita, que es nacional, es decir, por usted. Sí. De ahí otra que le cree brasileña.
1: No.
0: Sí, cree que es brasileña. Se llama Zuka por sus colores tropicales. Zuka, la Zuka. De ahí hay otra que es rescatadita también de aquí mismo, del mercado La Playita. Les llevamos a la ternurita. Es una gracia, es bien bonita. Y tiene una, es la especial de ella, que le cree la gata italiana.
6: ¿Por qué?
0: La gata italiana. Se llama Mila Lameona. Sí, Mila Lameona, así se llama.
6: No pregunto por qué.
0: Ya, imagínese, sí, Mila Lameona. Entonces, cinco perros, cinco gatos sería.
5: Uy,
0: dos hojas en el registro civil.
6: O sea que en rato huella. Que vayan a pedir la inscripción del matrimonio, le va a cobrar el doble porque no ve que está ocupando otra hoja en el archivo. Va a sacar otro tomo.
0: Seguramente. Sí, claro, saludos, pues. Payasitos, dice el amigo Jorgito, dice de Lomo Dorado, ¿no? Del frigorífico de carnes que queda frente al rótulo de Star Cines en la Fray Vacas Galindo, dice, tengo huesitos de obsequio para los canes. Yo le pagué, ya vamos a ir a tres por ahí, huesitos para los perritos. Ya se terminó el giro, toca volver a escucharles. Dice, a usted le tocaría de llevar de testigo a la Lora también. A la Lora, a la locutora que tenemos aquí.
1: Yo seré, pues,
0: Marquitos animal. Minda desde San Gabriel. Buenos días, Ponchito. Saludos desde el mueble lineal de San Gabriel. Bueno, saludos al Carchi. Mauricio Ortega también nos manda saludos. Buenos días a toditos. Feliz inicio de semana. Por favor, un inmenso saludo y un abrazo rompecostillas para mi princesa eterna, Ana Paula Ortega. También se sabe llamar Ana Paula. Que le amo mucho para todas las princesas. Y si no es molestia, si le sobra por ahí una entradita para el partido de hoy, regale, por Dios, que andamos quebrados. Buen día a todos y éxito. Sí, entradas para Leones después de este, en el último bloque del programa. Sí, ya vamos a entrar. Hoy entramos a La Chica de Lunes Sexy, bueno, por cortesía de...
6: Llegué, bueno. Pepa.
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1: Ay, Ponchito, mejor vea mis fotos. Yo hice fotos mundialistas, le dije, no hace caso.
0: Voy a calificar porque ya sé que son fotos fuleras. Que ingresen a la transmisión, ¿cómo te quieres? Que ingresen ahorita y califiquen, ¿no?
6: ¿Qué?
0: Van a estar hoy y mañana publicadas en la transmisión del Facebook.
6: Facebook. ¿Cómo?
1: No, ahorita nomás, no, y mañana, día gratis, ¿no? Si hoy eso cuesta. No, al tigre le costó $300 que yo me haga esas
0: fotos. ¿Sesión de fotos, Darían? No.
1: Él pagó, pues.
0: ¿En serio?
6: No, sí, ese. Pagó.
0: Puta, qué desperdicio.
6: Ese acá no entiende razones, ¿no?
0: Sí, medio tontico es.
6: No, no creo.
1: Déjele, pues.
5: ¿Qué estaba? No. ¿Qué está pensando? ¿Qué
0: $300
1: pero la sesión de fotos para ella.
6: No, creo. Casi.
0: Bueno, tal vez con 20 filtros medio rasguñable.
1: Bueno, ustedes critican mucho, más bien, pongamos una para que muestre.
0: Una.
1: Y que el público.
0: Ahorita la transmisión del fase.
1: Ahí tengo un paquete, 30 fotos ahí. Escojan la que ustedes quieran, público.
0: Déjeme ver.
6: No.
0: Sí. Al azar.
1: Conéctese.
0: Del 1 al 30, número 17. A ver, póngale la número 17.
1: A ver, si ya.
0: Póngale ahí, voten.
6: O sea, le ponemos en la transmisión.
0: Johan, sí. Claro, en la transmisión.
1: Para que vean todos.
0: Ahorita enlaces en la transmisión del Facebook de
1: ahorita,
0: Ponchito.
1: Pero, si no, solo eso, una.
0: Ponchito y el taller del humor.
6: Pero haga llegar, pues.
1: Mándale la 17, dijo, ¿no?
0: Mientras tanto, abramos el diario El Extra.
1: No,
0: que
1: ¿para
0: dice
1: qué
0: así,
1: va a describirle a ella?
0: Señoras y señores, ya, despuesito. Dice, déjate golear.
5: Ay,
0: sí, es la chica de lunes sexy de Diario El Extra.
1: No
0: vestida con una camiseta popera amarilla, un shortcito azul muy diminuto y unas medias hasta las rodillas, salta a la cancha del erotismo con lencería deportiva y que suba la temperatura de tu hincha Maciel. Encuentra las claves para sobrevivir a la Copa del Mundo, que aquí la portada. Ahora vamos.
1: Vamos con las mías, vamos con las mías.
0: No.
1: Conéctense, ya voy a poner mi foto. Vamos, conéctense a la página.
0: ¿Dónde dice fantasías futboleras? La pasión también juega.
1: Conéctense a la página de Ponchito y el taller del humor.
0: Es hincha favorita de Ecuador.
1: Y en TikTok vamos a pasar.
0: Hinchas que celebran los goles y otras que roban miradas. Ahorita. Todo el partido con este panty y top en tonos tricolores estará lista para cautivarlos desde cualquier tribuna.
1: Auspiciado por el Tigre.
0: He aquí, señoras y señores, con fotos de Carlos Klinger, presentamos a esta chica de 23 años.
5: Uy, linda, ¿verdad?
0: Es de signo Géminis.
1: Ay, qué feo signo, yo soy Libra, maldito.
0: Su deporte favorito, por supuesto, es el fútbol.
1: Admira
0: a los jugadores de fútbol. Conéctese en especial a Jordi Alcíbar de Independiente del Valle.
1: En Facebook y en TikTok vamos a pasar mis fotos, por favor, las fotos mundialistas de Sucia Alegría.
0: Tiene como hobby la lectura.
1: Yo como hobby salí con mis amigos.
0: Sus medidas son 90.
1: Porque está puesta implante, yo 60 sin implante.
0: 90. 90 de 90. Chichis.
1: ¿Por qué tiene implantes?
0: 60 de cintura.
1: Porque se ha hecho la lipo.
0: 60 de cintura y 104 de cadera.
4: Qué bestia.
1: ¿Por qué se ha puesto inyección?
0: Mira. Cuatro. Ay, sí. He aquí con ustedes la modelo
1: más fea,
0: Luz Marlene.
1: No, mis fotos están más lindas.
5: Linda la niña.
0: Luz Marlene 23.
4: Esa luz quiero que me alumbre.
0: Más conocida como Jade.
1: Apure Ponchito. ¿Qué Jade? ¿Jade?
0: Jade.
1: No, si está fea, mis fotos están más lindas. Yo estoy más guapa en las fotos. Más bonita me queda, más linda.
0: Antes de darle paso a don Abdalá, veamos las fotos de
1: ¿Cómo que para reír?
0: Este programa es de humor. Comprenderán que nos vamos a reír un rato.
1: Vamos, conectándonos hasta llegar hasta los 1000. Vamos.
0: Entra a la página del Facebook de Ponchito y el taller del humor.
1: En TikTok también estamos.
0: En TikTok también.
5: En TikTok, ¿no? Dejo de beber.
0: En Kick. Si tiene más de 2 me gustas, ya, eso ya es.
5: Dejo de beber.
1: ¿Cómo que más de 2? Ahorita,
4: ¿cómo que más de 2 me gusta?
1: La gente está pendiente de mis fotos, dice, queremos ver.
4: Si no, hay comentarios.
1: Aquí dice, suban la foto, dice, queremos verle a la Susi.
0: ¿Ya está
1: subido? No se ve nada.
4: No, o sea, no vamos a subir, vamos a en directo, ahorita sale.
0: ¿Cómo? No le entiendo, ¿cómo en directo?
1: O sea, en la transmisión que está
0: ahorita. Por eso, en la transmisión, ahorita, enlaces a la transmisión, dije.
1: Ahorita, si no, ven ahorita.
0: Estamos
1: no
0: en Ponchito, y el taller del humor, Radio Los Lagos, www, bueno, eso.
1: Por el Ponchito quiso la número 17. Entonces, ¿usted, 17. Armani, quiere escoger un número?
5: No, gracias.
1: Bueno, usted se la pierde. ¿Usted, Chibolito?
5: No, gracias.
1: Ve, Chibolito. No, gracias. Bueno,
0: al Tigre, preguntémosle. Tigre, mande un mensaje.
1: El Tigre ya las vio, pues ya le mandé de todos los tonos que quería.
0: Ah, bueno, mándeme la que más le gusta, según usted, Tigre, del 1 al 30, un número. Ya, me avisan si es que ya está.
5: No se ve nada.
0: En la transmisión.
4: Ya está, pues ya. Ahorita vamos a poner.
1: Vea.
4: La 17 dice.
1: La 17.
4: Ya ve, yo sí dije. ¿Qué va a hacer eso?
1: ¿Qué?
0: ¿Ya salió?
1: Ay, ahí está. Que
0: eso no es.
1: Esperen, que va subiendo.
0: Eso no es body
1: paint.
0: Eso no es body paint.
1: Esperen,
0: tiene que ser body paint.
1: Vamos con la siguiente foto.
4: ¿Para eso qué?
1: Ya, esperen, siguiente foto.
4: ¿Para eso qué?
0: Mientras tanto, ya llegó.
1: Llegó el metido del Madison. Ya, ¿qué quiere, madre?
2: Yo necesito, Ponchito, una foto de esas para hacer comer al guagua.
0: Ya va.
1: Espera, vamos ahí con está la siguiente foto.
0: En la transmisión en vivo estamos ahorita.
1: Sí, les voy a mostrar.
7: Esa foto, Chuya.
0: Esa foto dijo que era body pan.
1: Es que la camiseta bonita me pidió que vaya de a poquito a mucho calor.
0: No.
1: Entonces, así me tomé las fotos.
0: Ah, bueno, entonces.
1: De a poquito. Entonces, vamos a la siguiente.
0: El próximo mundial mostramos la otra foto.
1: No, de una vez.
0: Entonces, ya, pues, muestren la otra foto.
1: Ahí está.
7: Más abajo.
0: Ese es medio cuerpo.
1: Medio cuerpo.
0: Ah, ya va dando ya. Ah. Ya va dando pena.
1: ¿Cómo que ya va dando pena? Claro, pues, el tigre no me dijo eso.
0: ¿Cómo
1: me
0: que tiene 60?
1: Mucha ropa. Yo dije no.
0: A ver, usted dijo 60.
1: Menos de 60, porque ella está puesto implantes.
0: Claro,
1: ¿no?
0: Eso dije.
1: No. Eso dije.
0: Usted dijo que tiene 60, tiene razón. Ahí está, parecen dos huevos fritos. Pues. Porque acá tiene que tener 90. Pero medidas perfectas son arriba 90. Cintura 60. Cintura 60 y caderas 90. Es las medidas.
1: 60, cambiamos de foto.
0: Para los diseñadores,
1: dice. Cambiemos de foto.
0: A ver, cambiamos de foto.
1: Vamos con otra.
7: 60.
0: 60, 60. Parece.
7: Ah, ese que ese ya es más alejada la cámara. Ese ya es más alejada la cámara ya.
0: Ya va más cerca, más lejos.
7: ¿Esa qué número es?
1: Esa es la número
0: 14.
1: No, esta es la
7: 73. Caballo, ¿cuántas fotos le tomaron?
0: 14, si son 30, estaban en la galería. 14.
1: No, pero es que este es del otro paquete.
0: Ah, pues. Ya llegó.
1: Está el otro paquete.
0: Llegó el metido.
1: ¿Qué quiere Madison metido?
2: Una foto parece cola en funda y la otra cola de 3 litros.
1: Usted maneje.
0: No le veo nada. ¿Qué le ven?
1: Espere, es que estamos subiendo de tono de a poquito.
7: Ahí le han aclarado la luz.
0: No, pues ahí ya con 20 filtros.
7: Sí, pues.
1: ¿Cómo que con filtros?
0: Bueno, mientras vamos a la pausa, sigan viendo las fotos. Después califican, por favor, mandemos a la pausa.
7: Ocho.
1: Uy, desde abajo. Esa es otra foto.
0: Desde abajo.
7: O sea, que el man se contó, ¿no? Así para abajo.
0: ¿Quién fue el fotógrafo?
7: Qué bien.
8: ¿Cuántos fotógrafos?
7: ¿Qué estómago
1: dos fotógrafos?
7: De ese man,
0: dos vean. Fotógrafos.
1: Sí, el uno me asesoró el pichingo y el otro. Esperen. Uh-huh. Vean, ahí estoy puesta el anillo de compromiso que me mandó el señor.
7: ¡Qué hijo de!
1: No.
0: Vamos a la pausa mejor. Sí.
1: Y esta es la que me pidió exclusivamente el tigre.
0: Otra más.
7: ¡Oy!
0: Ya, eso es todo.
1: No falta. Ahí está mi siguiente foto. Para él también me la pidió.
0: Sí, es una modelo.
1: Yo soy modelo, gracias.
0: Sí, del fideo, de ese fideo suelto.
1: Gracias.
7: Ese sí botó la plata.
1: ¿Cómo que está botado? Están lindas las fotos.
0: $300.
1: Eso hay otra foto también.
0: Audio, dice.
9: Vea, Armandi. ¿La Susi qué tiene? ¿Medio puerco o medio cuerpo? ¿Qué tiene?
0: No sé. Ya eso califiquen ustedes. Ahí está. Ahí está en la transmisión.
1: Y esta
0: las fotos.
1: Es la foto especial. Únase a la transmisión, entonces.
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1: Esta foto lo pidió el tigre.
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1: 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Esta, justo esta, vea.
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0: A ver, vamos a los Leones hoy. Vamos a ver, por cortesía, vamos a ver los Leones frente al Macará hoy a las 5 de la tarde en el Estadio Olímpico Ciudad Ibarra. Y cortesía de
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0: 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Nos llaman ahorita, pero ya, ahorita para que se vayan al fútbol, o más bien dicho, para irnos al fútbol, porque yo también voy con mi papi, ¿no? Yo también voy con mi papi hoy al fútbol. Sí, vamos a hacerles unas preguntitas fáciles y sencillas, muy sencillas. Buenos días, ¿con quién estamos? Buenos días.
2: Hola,
1: buenos estás, días.
3: Panchito, muy buenos días, Ángel Valenzuela.
1: Ángel Valenzuela, Angelito, ¿se va al fútbol?
3: Con mi hijo, pues, ¿con quién más?
1: No dije con quién se va, se va al fútbol.
0: Va a perder la
1: entrada. Desde ya,
0: por
1: chao. Chuchito,
3: o sea. Me voy con mi hijo al fútbol.
1: Y vuelve a repetir que sos.
0: Ya.
3: Me voy al fútbol.
0: Se va al fútbol. Diferente.
1: Ya. Que le vaya bien entonces, ¿no? Hasta luego.
3: Gracias,
1: bien.
3: Hasta luego.
1: Siguiente llamada.
0: ¿Qué? Anotémosle al hijo, porque el papá está medio
1: raro.
0: Medio raro, sí.
3: No, tranquila, no pasa nada.
0: No. El nombre de su hijito, por favor, parece que es más racional. Kevin. ¿Con quién?
3: Kevin Valenzuela.
0: Yeah. No me llame, por favor, ahorita la otra llamada. Esperen un ratito. Kevin Valenzuela. ¿Cuántos años tiene el guagua? Es niño todavía, ¿no?
3: Guito, pues mi guaguita es el único hijo de mamá.
0: Salúdele a su niño. 27 añitos, linda, claro. Que lindo, y el niño.
1: Linda edad.
0: Lindo, sí.
3: Es el bebé.
0: Es un bebé. Llega gateando a la casa.
1: Gateando. De chumado.
0: Pero de chumado, claro, de chumado.
3: De chumado.
0: Ya. Entrada para Kevin Valenzuela. Gracias a quién.
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0: Vamos, siguiente llamada. Ahora sí, gracias. Buenas. Gracias a la familia Valenzuela. Presente ahora en el fútbol.
1: Hola.
0: Vamos a ver rapidito las entradas para el fútbol. 295. Habilítele. 2951-310. 2951-310 o 0985-465-303.
1: 303.
0: Correcto. Ahí está. Entonces.
1: Hola.
0: Estaba entrando medio. Por querer devolver la llamada de quien me estaba timbrando, por eso le corté.
1: Hola.
0: Disculpen, le corté. Vamos de nuevo entonces.
1: ¿A qué hora nos vamos
0: 2951 3. ¿Qué quiere estar? Vamos al fútbol.
1: ¿No nos va a llevar?
0: ¿Qué? ¿Usted también quiere ir?
1: Claro.
0: ¿Quiere ir a tribuna?
1: Sí, a tribuna.
0: Eso sí, porque nosotros tenemos preferencia. Vaya, la dice a tribuna. ¿Aló?
3: ¿Aló?
0: Buenos días, perdone, tuve que cortarle, disculpe.
4: Bueno, buenos días, Ponchito, buenos días, espero se encuentre bien.
0: Sí, muchas gracias, ¿con quién?
4: Con Zairi Córdoba.
0: Zairi, ¿va a ir al fútbol?
4: Sí, quiero ir ahí junto a mi niño.
0: Ya, los niños menores de 12 años no pagan, ¿no? Si es que ya es grande como el niño de Kevin, como el niño Kevin en Valenzuela, ya paga. Pero, Zairi, ¿cuántos tiene?
4: Yo tengo un hito nomás.
0: Sí. ¿Cuántos años tiene el guagua?
4: 9 añitos.
0: 9. Ya, entra con el niño. Llévenles a los niños ahora por el Día del Niño al fútbol. Leones frente a
4: Macará.
0: Macará. ¿Quién le da la entrada?

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0: Curioso.
1: Correcto, Zairi. Ya tiene Zairi su entrada, ¿no?
0: Muchas gracias, Ponchito.
1: Pase ahí está. Bien. ¿Quién más sigue? ¿Quién más sigue? 2951-310 o 0985-465-303. Ya, nos vamos. Hola. Al fútbol, ¿no? Pueden venir de Otavalo, de Atuntaqui, de Cotacachi, de donde quieran. Pueden venir al fútbol, que gran partido hoy. Leones frente al Macará a las 5 de la tarde.
2: ¿Cómo? Los del equipo del Macará llegaban ayer a hospedarse en el Hotel Ajabí.
1: ¿Ah, sí?
2: Ah, se Diga. Bajaban de su bus, pues decía ahí al Macará.
1: Claro.
2: Unas patotas.
1: Dos imbabureños, ¿no? ¿Cuántos son? ¿Dos o tres? Dos. Porque don Luis Ayala y el Toño Espinosa, es fijo. Parece que un arquero el otro arquero Espinosa del... también es de Imbabura, parece que es el arquero alterno. Vamos, 2951-310. Si no, ya vamos agradeciendo a los amigos. Uy, ya está ahí.
3: Un saludito a una cumpleañera también.
1: Ah, sí, ¿para quién?
3: Paulita Maeli Albuja Suárez, que le aman muchos papitos. El papá es Marquito Albuja, el Pimpín.
1: El Pimpín, claro.
3: Feliz cumpleaños de la

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0: favor. Gracias. Chao, chao, gracias.
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0: preguntas.
1: No.
0: No sé quién. Perdón, lo siento, no habré marcado bien.

0: ¿Qué pasa,
1: bien,
0: sombrita?
1: Iba bien, iba. O sea, se refería a otra Susana. ¿Acaso que solo usted se llama Susana?
0: Pero le digo que el tigre siempre me dice así.
1: Es que Susi, no le conoce, Susi. Por eso es así. Sí.
0: Estoy loco por su amor, Susi.
1: Sí, lo que no le conoce, por eso dice así. Porque si le conociera...
0: Se enamorara más al Mandy.
1: Ya le bloqueara ya. ¿Qué no, licenciado?
0: ¿Qué usted calladito a dormir? Bueno, déjenme saludar bonito.
2: Primero vaya Jim.
0: ¿Para qué? ¿A superar?
1: Lo primero que hacen las mujeres así.
2: Nadie ve los sentimientos. Pero los cuerpos sí.
0: Después de una ruptura, ¿cierto o no? Lo primero, al gym. Por eso ya estoy inscrita en el gym para ir desde la otra semana.
1: Es que gym.
2: Prueban de esas máquinas, salen de ahí, se consiguen un sugar y la máquina que usan es la del cajero.
0: Yeah. Muy bien, así tiene que ser. Caso que de amor se vive uno.
1: Uy, está oyendo el tigre.
0: No, de amor sí se vive. Las 7 de la mañana con 20 minutos. Buenos días, adiós.
2: No, sombrita. Bonitas hechas las que van al gym.
0: ¿Y entonces?
2: Vea, con gimnasio no les quita la cara de artesanas prehistóricas que tienen algunitas, o sea, quedan lo mismo. El cuerpo de pronto algo mejor. ¿O no, señora?
0: No sé.
2: ¿Ah? Vea, por ejemplo, en mi barrio, o se va la luz, o se va el agua, o se va el marido con otra, pero algo se va.
1: Este barrio es medio raro.
0: Sí, bien, como bien chavesco.
2: En mi barrio podrá estar cerrado todo, menos la boca de los chismosos.
1: Ahí está lo malo de ser.
2: ¿Sí o no, hombre?
1: Ya no quiero ir a vivir ese.
0: Ya no, ¿por qué?
1: Yo quería ir allá. No,
2: hasta el gordito pasa relajado.
1: Ay, nomás quedemos ya.
2: Los gorditos, dice ahí, los del barrio. No es que estén barrigones ellos.
0: ¿No?
2: No. Lo que pasa es que tienen exceso de ternura.
0: No me digas.
2: Claro.
0: Las 7 de la mañana con 21 minutos. Buenos días, Armandito. Bienvenido al Martes del Amor.
1: Muchas gracias. Buenos días, amigos oyentes. Son las 7:20. Corra, que se me atrasa.
0: 7:20, ¿no? Martes del Amor, Armandi.
1: Sí.
0: Solo pepas, ¿no?
1: Exacto. Hasta las 20. Eso. He enseñado ya. Hasta las 20.
0: Solo pepas
1: hasta
0: nomás.
1: Hasta las 11 nomás.
0: Hasta las 11.
1: Pidan ahorita,
0: sí,
1: que no
0: solo
1: está
0: solo pepas
1: el
0: nomás.
1: Que sabemos.
0: Eso, ahorita se puede complacer.
1: Ahorita hay chance de...
2: Como esas músicas que ponen ya en la madrugada
1: canciones,
2: en la disco, ¿verdad?
1: Canciones.
2: Como esas canciones que ponen en la madrugada en la discoteca, ¿no? Vean. Puro romántica nomás, ahí es donde le despierta el...
0: Esa sed terrible, claro. ¿Ah? Sí. Claro, más, hoy vamos, de una vez, pongo 6.
2: Como dijo mi vecino, vea, no importa si en una noche se vacila a la más fea de la discoteca. ¿Ya? Recuerde, vecino, que para dar una vuelta, cualquier bicicleta es buena.
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2: No va.
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2: En la cima de la calidad, que este mes se va una cadena valuada de $150 para papá. Y recuerde que los boletos que participaron con para el premio de mamá también participan.

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0: Por eso, pues, esta sirenita, en caso que se ve gratis. Esta belleza. Verás, Armandy, verás, Armandy. No quiero nada ya. 7:26 a.m. Es martes del amor, señor Armandito. Por favor, castigue

0: buenos días a los compañeros, buenos días. Ecuador.
1: Beber,
0: o sea, el pretexto es de ella. Ella me hizo un perdido.
2: Si por ella bebemos.
0: Semejantes pretextosos. Nada.
2: ¿Sí o no, licenciado?
3: No, señor.
0: Ya ves. Ay, no, y por el fútbol.
3: El amor puede esperar, pero las bielas no.
0: Y el fútbol. Gane, pierda. Ahí están las cuatro esquinas. Por ella, digo.
3: No, haciendo plata.
0: Haciendo plata.
3: Que las cervezas no se pagan solas.
0: Hoy pone el café.
3: Las cervezas no se pagan solas.
0: Por eso, hoy pone el café.
2: Dígale, ¿qué fue el café? Dígale.
0: ¿Qué fue el café?
3: ¿Qué fue el café?
2: Ahí está.
0: Ya. ¿Qué fue el café? Ahí
2: está
0: sí.
2: La seña.
0: Este chimbombo, este chimbombo. No, ese ya me hizo acordar de ayer ya. ¿Dónde? Me hizo acordar de ayer ya, de aquí.
3: Ahí es cuando aquí, digo, cuento con usted.
0: Una vez nomás le
3: no me falle, dijo el loco mirándose al espejo.
0: Yo decía, ojalá no me falle. Le digo, haga el favor, le invito al fútbol, pero déjeme cogiendo un puestito para, voy con mi papi y todo. Yo tuve que darle cogiendo el puesto a él, ¿se da cuenta?
2: ¡Oh!
0: No puedo ser. ¡Sí! Caballo. ¡Sí!
4: Pero alguna razón ha de tener.
0: Buenos días, compañeros. Buenos días, señoras, señores. Claro, alguna razón debe tener. Buenos días a todos. Les decía, la noticia del día antes de irnos a la pausa. Falleció un ex integrante de la selección ecuatoriana de fútbol, muy imbabureño, por cierto. Alto, robusto, medio brusco para jugar, pero mundialista. Y bueno, se descansa en paz el señor Raúl Guerrón. Hasta incursionó en la música. Ya les vamos a dar más detalles de eso, pero que en paz descanse el señor Raúl Guerrón. Ya venimos.
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0: 7 de la mañana con cuánto en este martes del amor. 7:46. ¿7 con cuánto?
1: 46.
0: ¿7:46? Mm. Uy, bueno, Dios le pague a todos los que nos escriben a estas horas de la mañana. Dios le pague a todos los que se comunican. Ahí están dos formas de comunicarse, a través del Facebook como Facebook. Ponchito y el...
2: Facebook, a través de Facebook.
0: Eso, Ponchito y el Taller del Humor, o también a través de los teléfonos 2951-310 o 0985-465-303. Ahí está, ¿no es cierto?
2: Sí, señor.
0: Ya, muy bien. Entonces, hay algunos mensajes como este que dice: Ponchito, buenos días, deseándole éxitos en este día a usted y a todo su elenco. Por favor, ¿me puede dar grabando un saludito de cumpleaños para mi hija Génesis Trujillo, que cumple 5 añitos? Génesis Trujillo cumple 5 añitos. ¡Viva la nena! ¡Viva la cumpleañera!
1: ¡Viva!
0: ¡Que viva la cumpleañera! 7 de la mañana con cuánto.
1: 7:47.
0: ¿7 con cuánto?
1: 47.
0: 7:47. ¿Qué, todavía no estamos a través del Facebook, sombrita? Está poniendo ahorita, ¿qué es 7:45? Uy, uy, uy, razón que acá ya me están escribiendo. Si no hay transmisión. ¿Por qué no se preocupan un poquito antes de enlazarse a los tres? Dice otro mensaje. Mi querida excuñada Emita dice: buenos días, un saludo para su preciosa Ana Paula. Ya está grande mi sobrina, dice. Le manda un saludo y un abrazo. ¿Cierto que ayer, por el Día de los Niños, se quedaron algunos saludos? Dice también otro mensaje. Este es bonito porque llega desde un poco lejano. Este es bonito porque llega desde un poquito lejos. Y un lugar precioso, un lugar bonito, un lugar en el que cuando fuimos nos causó una linda impresión. Un lugar paradisíaco.
2: San Gabriel.
0: Bien aseadito vimos. Bonito, San Gabriel es bonito, ¿sí? San Gabriel es bonito. Este llega desde Mariano Acosta.
2: Ah, qué chévere también.
0: Sí, bonito nos sombra.
3: Qué hermoso.
0: La vez que nos llevaron y conocí Mariano Acosta, muy bonito. ¿Quién era que nos llevó? El amigo Inquilino Pupiales, ¿no?
3: Sí, sí, un saludo para el amigo Aquilino Pupiales.
0: No es Inquilino. Yo creí que... ¿Cómo vive arrendando?
3: Bueno, Inquilino Pupiales.
0: Pupiales también, le mandamos un saludo a Jean Mariano Acosta.
3: ¡Hola, amigo!
0: Sí, dice: Ponchito, excelente programa, saludos desde Mariano Acosta en este mes de los niños. Deme grabando un saludo para mis hijas, Naela y Adel Carlosama, que les amo muchísimo. Ellas están en la escuelita de parte de su madre, Nancy Valenzuela. Y deme diciendo a Don Sombrita que por favor ponga la canción de Pepe Luis Perales, que canten los niños. Qué bonita canción.

0: Muy bonita canción, ¿no? Para los niños, de José Luis Perales. Y bueno, en este día de los recuerdos, en este día, Martes del Amor, música de los ochentas, queda muy bonito. Bien por José Luis Perales. 7:00 a.m.
1: 7:51
0: 7:51 Siga, señorita, hay que trabajar también.
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0: 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Ya, los invitados. 7:53
1: 53,
0: ya, siga, señorita.
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0: 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A ver, ¿qué iba a decir usted, Chimbombo?
3: No, de cevichería, el combo, pues necesito que...
0: Vea, ya, Ponchito, aparte de eso, digo.
3: Aparte de eso, ayer, vea, también se dieron sorpresas, ¿no? Bueno, ni tanto, pero cayó el Barcelona también, ¿sí supo?
1: ¿Cómo? Eso ya no es sorpresa. Bueno,
0: a ver, calladita usted.
1: Soy en el novio.
0: A ver, usted calladita, tenga la bondad.
1: Ni por el Día del Niño les dan una alegría a los minis hinchas.
2: ¿Qué? ¿Otra vez?
3: Espere, le explico. Lo que pasa es que el técnico universitario, a eso voy, le expulsa a un jugador del técnico. Barcelona tenía la oportunidad, supuestamente,
1: pero si con no pueden
3: jugar un jugador más,
1: si no le saben iba a ganar, jugar pero fútbol. Ahí está.
3: Y resulta que
0: señorita.
1: Pero si no dan pie con
3: y bien
1: bola.
3: Le expulsan a este muchacho Boca Grande, ¡pac! Técnico le clavó el 1-0 y Barcelona no pudo remontar ni siquiera empatar.
1: Ni podrá.
3: Ahí está.
1: ¿cuándo se acaba el campeonato para que ya les eliminen a la B?
0: A ver, señorita, no. Tenga la bondad. Está,
3: van a pelear el campeonato.
0: Está en medio campeonato. Todavía falta. Todavía falta.
2: Está en el medio.
1: Ya, que le bajen rápido a la B. ¿Y qué pasa de la Copa?
0: ¿Qué Copa?
1: De la Libertadores.
3: ¿Sigue vivo?
0: Sí, sí.
3: Pero en Copa Ecuador. En Copa Ecuador, pero.
1: No, y la Libertadores.
0: Libertadores está
1: diciendo. ¿Con quién juega? ¿Con quién juega?
0: ¡Ya! Con Liga de Puerto Viejo.
1: ¿Las Libertadores? Vamos, Liga
0: de Puerto Viejo. La Copa Ecuador.
1: ¡Vamos, Puerto Viejo! Todos somos capira. Puerto Viejo.
0: Ay, todos no, ya está.
1: Todos somos capiros.
0: Exacto. Usted es capibara, que es diferente. Ya no les diga nada, mejor. Están yuyitos ahorita. Están yuyitos, están que no quieren saber nada de nadie. Se fue el internet y todo.
1: ¿Por qué no se cambiarán de equipo, no?
0: No, ay, déjeles.
3: 2050.
0: Ayer unas imágenes muy tristes en el estadio.
1: Pobres guaguas, cómo lloran.
0: Los niños que han ido al estadio, porque creo que ha habido promoción por el Día del Niño.
1: Qué vergüenza llevar a mi hijo niños. Que se traume de traumado, esa manera.
2: Pobre.
0: Claro, traumas para toda la vida. Sí.
2: No.
0: No, pero mal de los padres. Pues, ¿cómo van ellos a inducirles algo que ellos que tal no vez sirve. No tienen conocimiento y todo? Contándoles, no sé.
3: Dejen
0: no sé.
3: Que ellos escojan.
1: Que sean racionales.
3: No les metan cizaña.
1: Que vean qué hacer. Que decidan por su vida ellos mismos.
3: Claro. Evite ponerse color amarillo.
1: Claro, les queda feo encima de eso. Pobres guaguas, les hace ver feos, enfermos.
0: Es que ellos no sé por qué los niñitos se han hecho hinchas de así. Debe ser porque los padres también son, ¿no? Entonces, ¿qué será? ¿Por qué les harán así a los niños? Dejen que ellos escojan en todo caso luego. ¿Cómo les conquistan a los guaguas?
1: Contándoles fábulas, pues. Y les mienten a los pobres guaguas. Se ilusionan, pobrecitos los guaguas.
2: Así como un amigo.
0: Dos hijitos tienen. Ya no.
1: Qué pena,
0: no
1: ya.
0: Oyendo ha de estar, pero ya no dice nada ya. Peor ahora, en estos momentos.
3: Han de estar, digamos.
0: En estos momentos de dolor. Metámosle un minuto de silencio a los amigos que se les ha ido el internet, ¿será?
1: Retírese del campeonato ya.
0: No.
1: Vaya, sí.
0: Todavía hay chance. Lo malo es que son. Ayer hubiera visto cuando, verá, jugaron dos partidos estos días, dos partidos de visitantes, uh-huh. En Manta, en la ciudad de Manta, les suena la campana y le doblan al Delfín, después de estar perdiendo, le doblan al Delfín 2-1. Uh-huh. Entonces pensaron que con el técnico universitario tal vez podría suceder el mismo milagro, pero no.
1: No. No sucedió. Van a estar contando fábulas, ¿no? Calladitos.
0: Ya estaban felizotes, verá. Y los comentaristas, revive Barcelona, solo estaba de parranda. Que Barcelona
1: mundo.
0: Nos vuelve a dar una alegría, que Barcelona.
3: El más grande del Ecuador.
0: El más grande
1: del
0: ídolo.
1: Mucho ídolo tiene el Ecuador.
0: Y ayer, en cambio, hubieran visto los comentarios de esos narradores que son más amarillos que la bandera. ¡Qué bestia! Que ya no sirve el proyecto del técnico, uh-huh. El técnico venezolano, que ya no sirve, que ahí quedó todo, que ahí murió, que eso claro. Ya es el colmo, de o sea, el entierro ya, el entierro de un proyecto. Y más que nada, más, o sea, extremistas, que se larguen los directivos, que hay que cambiar como 8 o 10 jugadores, que el técnico debería dar un paso al costado, que todos son culpables, la dirigencia primerito, los medios, o sea, todos los medios de comunicación son los únicos que se salvan.
3: Que se larguen todos, dice.
0: Que se larguen todos, así. Que se larguen todos.
1: A la vez que baje, o sea, el Barcelona.
0: O sea, que porque tienen la mayor hinchada del Ecuador, se supone que siempre van a estar arriba. No, esto es fútbol y tienen que entender eso.
1: ¿Quién dice que
0: tienen
1: la mayor hinchada?
0: Los hinchas del Barcelona, bueno, sí, de hecho. Pero así mismo son los que más más sufridos estamos.
1: Los que más hacen quedar mal.
0: Ni modo.
4: Parte mortuorio.
0: No.
4: Radio Los Lagos y el programa El Taller del Humor. Ante el sensible fallecimiento de quien en vida fue el
1: Barcelona Sporting Club.
4: Paz en su tumba.
0: Bien, desgraciado. No, no ha estado muerto, no está ¿no? muerto. No, no, todavía continúa el campeonato ecuatoriano de fútbol. Y esto es fútbol y seguirá, ¿no? Seguirá jugando, seguirá existiendo la institución y todo. Sí. Lo que cabrea, bueno, cabrea digo porque me cae un poco pesado. Es esos extremos que tienen los mismos periodistas y eso es lo que siempre les he dicho. Los grandes culpables de los éxitos o los fracasos es en gran parte los mismos periodistas, narradores, locutores que tienen la camiseta puesta, se hacen los cojos, de repente no exponen, inclusive decir, sí, yo soy barcelonista, ¿y qué? Pero hay que ser coherente y bueno, de tal forma deberían jugar, plantearse. Pero ellos no. Pobre Barcelona que pierda. Ahí está lo de ayer. Pobre Barcelona que pierda, con un técnico universitario que está entre los últimos, con un técnico universitario sin un jugador desde los 7-8 minutos, le expulsaron a un colombiano.
5: ¿De Colombia?
1: De Colombia, claro. Grande.
0: Sí, le expulsaron a un colombiano que es el volante de contención del equipo. Pero el Barcelona debería entender de que esto es fútbol y así pasa, pues, y así pasa. Pero qué pesado que son esos comentaristas, bestia. Ellos mismos le hacen daño. Después están lamentándose. Para mí, en Guayaquil es eso. Porque a los Guambras también, no sé si los Guambras cuando son jugadores del Barcelona, tiene que intentar caerles bien a los periodistas. Porque donde que le cayó medio mal, le hacen un bullying. Y le acaban al futbolista. Sea serrano, sea extranjero, sea costeño. Esto no les importa, pero parece que buscan la mínima ellos mismos como hasta para ponerle trampa. Y en Guayaquil es bien difícil.
6: Barcelona no vale un quiño.
0: ¿Quién dijo eso? ¿Quién dijo eso? Los mismos hinchas, ¿no es cierto? O los mismos, sí. O los mismos periodistas. ¿Sí? Le hacen daño, dejen ahí. Entiendan que esto es fútbol y que se gana.
1: Campeonato, claro,
0: se gana ya, y se cállese, señorita, ya, usted que sabe de fútbol.
1: Feo.
0: ¿Usted qué sabe de fútbol?
1: No sé, pero tampoco me
0: arriesgo a ser hincha de un equipo. Mejor usted cállese. Ciérrele el micrófono, señorita. A la señorita, ciérrele el micrófono. Ciérrele el micrófono, eso, ya. No, porque hay algunos amigos barcelonistas que ahorita han de estar con la herida abierta y usted poniéndole sal. No, déjenles ahí. Ya les ha de pasar, ya de ganar. Ya vuelven al estado normal. Pero esos periodistas chimbos, eso sí es lo más vergonzoso para el Barcelona. Los periodistas chimbos no han de haber pateado ni una bola de caca de ganado y sin embargo comentan como que supieran de fútbol. A ver, ¿cuál es el chiste? ¿Cuál es el chiste? Pues bueno, se va a estar riendo, entonces pues mande a la pausa preferible que está de payaso aquí.
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1: Qué buena canción, sombrita. Son las 8 de la mañana con cuánto.
2: 8:18.
1: ¿Cómo?
2: 8:18.
1: 8:18. Tan rápido, 8:18.
3: Saludos para Moisés Chuquín. Saludos, Ponchito, desde el Carchi, trabajando por acá. Bendiciones por allá.
1: Ah, caracho. Atención. 8 de la mañana con 18, con 19. Y ahorita, con 19. ¿Cómo pasa el tiempo? 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
1: 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Aproveche, campeones, aprovechen. ¿8 con cuánto?
4: Las 8 de la mañana con 20.
1: ¿8:20? ¿Mm? 8:20. Sí. A ver, Chimbombo.
2: Comente.
1: ¡Dele!
2: A ver, ayer.
1: ¿Qué está? Chunchito.
2: El Club de los Leones recibía a un Macará que venía clasificando primero en Copa Sudamericana.
3: Venía embalado.
2: Yeah. Y Leones, pensábamos que iba a dar otra alegría más a los ibarreños o los que asisten a ver el partido cuando Leones juega de local. Uh-huh. Empataron 1-1. Y estuvimos mirando el partido ahí con Ponchito, Antonio Méndez, en el cual nos madrugaron a los Leones, ¿no? El Macará metió el primer gol. Y parecía que...
4: ¿Mandé? En el cual.
2: Parecía que se llevaba la victoria, pero bueno, Anangonó devolvió esa alegría a los Leones empatando 1-1.
1: Ni tanta alegría, solo
2: igual. Pero es que un empate también es.
1: Dele.
5: Estaba chumado, ¿no es cierto?
2: Estábamos pegando bielas, no me vio.
1: Chumada, creo que ese tipo no le duran las chumas de por vida y ahí es el problema.
2: Vea, las chumas pasan, las anécdotas que se hacen quedan para siempre.
6: Qué linda, ¿eh?
1: Qué linda frase. Ay, qué
6: tremenda anécdota, ¿no? Voy con mi familia a disfrutar del fútbol, mi papá va a jugar. Vamos, hijos, vamos, todos, vamos.
1: A ver a los Leones.
6: Paguemos, no, espérenme. Paguemos nuestra entradita, sentamos, qué lindo, ¿qué quieren comer? Ya mismo viene la señora. Vengan, siéntense aquí, pasen, vamos a pasar una tarde, una mañana bonita de fútbol. No hay fútbol, se olvidaron los carnets. Qué lindo va a ser eso.
1: Eso debe ser triste. Por eso, ¿qué comentario?
6: Y lo peor es que no devolvieron las entradas. ¿Quién devolvió? ¡Nadie!
7: Llora acá.
1: No me toquen ese vals porque me matan de los carnets.
2: No se dice, vamos a tener una tarde bonita. Vea, una tarde bohemia.
1: Ayer el partido Macará-León es muy entretenido. De lado y lado era muy entretenido. ¿Hasta cuándo?
2: No.
1: Tanto llega el agua al cántaro que al fin se rompe.
6: Macará más de equipo, ¿no?
1: Sí, más muy buen equipo. Pero no estaba tan deslotado. No. Estaba por ahí.
6: No parecía lo que venía, lo que dijo el Chumadito.
1: Yo le vi cotejita, no le vi tan de altísimo nivel. Ajá. Buen equipo, sí, sí, pero no tan, o sea, tan que parece campana, no. Solamente le vi bueno. Pero los Leones no estaba tan chumchito. ¿No? O sea, sí jugaron también.
6: Bien, bien, bien.
1: Sí jugaron. Se sacaron el aire. Elian Pepinos vi que ya no jalaba ya al último.
6: Sí, pero ya no. Sí,
1: pero con las últimas y el último esfuerzo, lograron el empate. Lograron al menos salvar un punto de lo que estaba casi perdido.
6: Pazmiño casi también perdido. Se fue exhausto.
1: Pazmiño. Pazmiño, bueno, algunos jugadores destacaron. Sí. Pero fue entretenido el partido. Sí. Para yo fue entretenido.
7: Para mí.
1: Usted también iría.
6: ¿Dónde estaba sombrita?
7: Así se dice.
1: Ah, entonces, sí fue un bonito partido. Gracias, ¿no? 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Que nos regaló unas entraditas para los amigos que fueron.
6: Sí.
1: Agradecidos estaban unos amiguitos, sí. Sí, agradecidos unos amiguitos.
6: Y la gentecita bien también, ¿no?
1: La gentecita, sí. Había unas 500 personas, sí.
6: ¿Qué 500 personas?
1: ¿Quiere apostar? Ahí están las imágenes.
6: Más había.
1: Más había. Más de 500 personas.
6: No.
1: Bueno, ahí están los datos de taquilla.
6: Ya contemos.
1: Que publican.
6: Hágale apostar al Chumadito a ver si ganamos algo.
1: Ah, es Chumazo.
6: Si botella. Le contamos y va más de 500, va a botella.
2: Pero es que apostemos. Si vamos a apostar conmigo, yo veo el doble.
1: Ve ahí. No, pues lo más anecdótico es las anécdotas quedan. El trago pasa, las anécdotas quedan. Qué anécdota la mía. Chibolito, ¿quieres ir al fútbol? Sí, vamos, ya entonces.
6: Ya.
1: Estoy viendo los pasecitos, las dos entradas. Para mi papi, más que nada. Y estoy viendo un hito para usted. O sea, yo pago la mía, pero un hito para usted, un hito para mi papi. Ya. Pero váyase a darme viendo las entradas. Sí, claro, sí, con gusto.
6: Tranquilo, Ponchito.
1: Ya llegué yo. Tuve que, bueno, mi papi también no está en una posición tan ágil como para, necesitaba ayuda y todo. Le metí a mi papi, cuando ya estuvimos sentados en las gradas, ya le logré, con la ayuda de los señores guardias del estadio y de la policía, que me dieron una manito con mi papi, porque mi papi está en silla de ruedas, pues entonces
6: claro.
1: Ya estaba mayorcito, pero le encanta el fútbol. Entonces yo que llegué, ya le puse a mi papi, le hice sentar y todo. Ya, y yo le dije, ¿quién llega con las entradas?
6: Por la República.
1: Ya llegué, dice todavía. Ya llegué. Ele, aquí está. Se da cuenta.
6: Pues,
1: ya le dejé pagando también.
6: ¿Y qué hacemos?
1: Eso digo yo, ¿qué hacemos?
6: ¿Y qué hacemos?
2: No, yo en la puerta digo, ya entró el Ponchito, ya, aquí tengo el boleto. Falta el del papá, verá, me dice.
1: Es que no podía entrar el de mi papi, pues, o sea, claro. Tenía que dar. Y la entrada marcado, él se da cuenta. Antes, menos mal que ellos me conocen y confían en mí. Entonces, cuando ya entré, dije, tome, aquí está. Ya me dieron la entradita.
2: No corras.
1: Pero
4: cuando llama el marido, toca contestar.
1: Ya, ¿son las qué horas?
4: Las 8 de la mañana con 26.
1: ¿8 con cuánto?
4: 26.
1: 8 con 26.
6: 27.
2: Como fútbol.
1: Siga, sí, a ver.
2: Terminando lo del partido.
1: Terminando ya. Lo del partido, diga.
4: Y llegó atrasado.
2: Monserrat, por ejemplo, el 23. Falla para que hagan el gol los de Macará. ¿Cómo le vio al Luchito Ayala?
7: Con los ojos, dígale.
2: Bien, no vea. El del equipo del.
1: Ya, gracias. Ya quedaron uno a uno ahí nomás. Ahí en que llegó tarde, ya cuando estábamos todos sentados, ya ahí nos quedamos. Ya.
4: Después de que llegó tarde.
2: Ya, y le di al señor Méndez, va bielas.
1: No, ya llegó atrasado. No,
6: vea. Ya llegó cuando... al olor. Vengo a saludar, dijo.
1: Eso fue después.
6: Pero porque mi señor padre, siempre en el estadio, ya sabe usted. Una bielita, una
4: agüita. Qué racional.
6: Una.
4: Su papi. Claro. A mí me llevaron con engaños una vez al estadio.
6: ¿Por qué?
1: Yo una guata. Al sombra dijo que va a pegar bielas y no le ha brindado.
4: Ni una.
6: No. Entonces, ya estaba ojo a las guatas, ya sabe.
1: Claro.
6: Entonces, es
1: en el
6: clásico.
1: Estadio, lo claro. Bueno de eso, yo me quedaría viendo televisión en la casa, veo hasta con repeticiones, veo en pantalla gigante, en HD, como quiera. Pero nunca será lo mismo estar en vivo y en directo. Es no solamente eso, sino las ocurrencias de los de al lado, las tiadas a los árbitros. Claro.
7: Full risa.
1: Claro, full risa, es full risa. Una esa y otra, claro. Lo que pasa, ¿no? Los helados de Doña Katy.
4: Claro.
1: Temprano.
6: Se le acabaron. Doña
1: Katita y los helados, ya acabó los helados.
6: Se le acabaron, por eso le digo, no había 500 gentes.
1: Sí, no, 500 gentes.
6: Se le acabaron.
1: Bueno, ya al salir el dato de taquilla, ya hay. Y si están vendidas, taquillas, pues 350, este. 400 máximo. Mm. Verá, 300. El dato de taquilla, 350, 400. El resto son cortesías. Claro, el resto también dan cortesías, dan pase libre a los niños. El día de ayer, al menos, con más razón. Así que, bueno, hasta ahí quedamos el resumen. 1-1, partido para yo. Muy para entretenido.
6: Sí, estaba bonito. Muy entretenido. Bien. Muy a lo menos lo que hizo el gol Leones.
1: Claro,
6: no sí, saltaron. Podrían remontar si quedaba todavía quedamos. 5 minutos.
1: Cuando
6: y lo
1: nos
6: que
1: hizo el Macará, sí mismo era un sepulcro, ¿no? Claro. Se oyó clarito lo que el mismo que hizo el gol, gritó durísimo y sí, todito.
6: Solito en el estadio, como chunchito ahí.
1: Y ese solito nos gritó el gol.
6: Sí, va a gritar a la, bueno. a la claro. preferencia.
1: Sí. Bueno.
2: Luca Ferro. Bueno.
1: Pero estuvo bueno. Así que acompañarán, irán al fútbol. De aquí no me el próximo lleva. Partido será después de un mes siquiera, porque va.
6: Sí. Escúchele. Escúchele, que no les llevan. Decía, ¿cómo quiere que le lleven?
1: Yo le estaba dando una tribuna.
4: No, yo le estaba quería ir con ustedes.
1: No, yo le dije, le doy una tribuna, o sea, vamos al estadio.
6: El no pero me usted... llevan es no con ustedes.
1: No, con nosotros. Pero yo le compraba una tribuna y nosotros nos íbamos a preferencia.
6: Claro, siempre preferencia.
1: Claro, la preferencia que vaya a tribuna, pues.
6: Claro.
1: Entonces ese era el asunto. De ahí nadie dijo que no queríamos llevarle.
4: Nadie me quiere.
2: Anímese.
1: Nadie le quiere.
6: ¿Cómo que nadie le quiere?
2: Qué chévere que estamos pasando la tele.
1: Veámosle al profesor de lengua, si es que todavía ahorita. Existe. Si quiere, le llamamos.
4: No, Aldo. Llámele al tigre, dígale, a ver si es que me quiere.
1: Otra bueno, ya vez. De mandar el tigre y alguna. A ver, vamos con el programa. Y hasta ahí nomás lo de Leones Macará y lo de Barcelona con Técnico Universitario.
4: ¿Qué es Barcelona?
1: Ya, acabó. Siga, señorita.
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1: Vea, después de jugarse los 16 partidos de esta fecha y de aquí, después de un mes ha de haber fútbol, ¿no? Porque de aquí nos dedicamos a la tele nada más.
6: Para campeonato.
1: Se paraliza el campeonato para dar paso al Mundial. Faltan 9 días para el Mundial. Así dice Diario El Norte también. Faltan 9 días. ¿Les va a dar la tabla de posiciones o los titulares primero? Los titulares de Diario El Norte. 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Y aquí hay a fotos a todo color. Fotos. Y también mucha información. Una cosita que ayer me olvidé de decirles, ahí estábamos tan entretenidos con el diario El Extra.
4: Extra. Y mis fotos.
1: No, el diario El Extra.
4: Y mis fotos a mí.
1: No, pues, ¿y dónde está el diario? Ya se han llevado ya. Creo que, no, aquí está. Y algo que me llamó la atención, y no sé si les dije o no les dije, pero no. Diario El Extra también siente la crisis seguramente. Desde ayer, 1 de junio, Diario El Extra cuesta $1. Costaba 50 centavos, sí. El Diario El Extra costaba 50 centavos. Desde el 1 de junio del año 2026.
4: Dólar.
1: Cuesta $1.
2: Dólar.
1: Pero ¿por qué suben si dijeron que no sube nada? O sea, si sube la gasolina no va a subir nada. ¿Qué
7: no va a tocar todo?
1: No va a subir nada. Ahí está.
2: Dólar.
1: Así que, si quiere el Diario El Extra... Ahora extra. Es $1. $1. Los que quieran comprar el diario que viene desde Guayaquil. Si quieren el diario regional de toda la zona norte como Diario El Norte, cuesta 75 centavitos y el día de hoy suena y dice así. Uh-huh. Atención, más control en líneas de agua potable en la zona urbana. En Ibarra, la Empapa, instaló un nuevo macro medidor de la línea Palestina, elegido de Caranqui. Ahí están en las fotos los maestros trabajando. Muy bien, muy bien. Otro dice, su malestar llegó a ser escuchado. En Ibarra, moradores de San Francisco del Tejar dicen que las Gracias. Gracias. Pero suave. Las cooperativas de buses no cumplen con los horarios. Pero su voz llegó a ser escuchada. ¡Atención! Tin y Quinito son dueños de récords imbatibles. El Tin Delgado y Quinito Méndez son dueños de récords imbatibles.
4: ¿Cuáles récords?
1: ¿Por qué? Compre Diario El Norte. Pues, compre
2: pero
1: Diario
2: de una
1: Norte.
2: Vez los
1: no,
2: récords.
1: No, eso no les voy a dar. Pero el Tin Delgado y el Quinito Méndez tienen récords que van a ser, o que son hasta ahora, imbatibles.
2: ¿Pero cuáles son los récords?
4: Claro, ¿cuántos cada uno?
1: Claro, el fútbol lamenta la muerte del histórico Raúl Guerrón. Aquí hay un reporte de la muerte de el señor Raúl Guerrón, exjugador de la selección del Ecuador que clasificó al primer mundial del 2002. Atención, estudiantes encenderán el Inti Raymi, las unidades educativas del casco urbano de Otavalo, hijo. Se preparan, hijo, para celebrar la fiesta del sol, hijo, con diferentes desfiles, comparsas y presentaciones artísticas y culturales, hijo. Esto se preparan los estudiantes para celebrar el Inti Raymi. Atención, se confirma que murió por salvar a su hija. La policía analiza cámaras de seguridad y otras evidencias para identificar culpables. Se confirma que murió por salvar a su hija. Esto en sucesos. Alerta Emilia, tiempo que salva vidas, dice. La alerta Emilia permitió localizar con vida a 23 menores desde el 2018, consolidándose como una herramienta clave para proteger a niños y adolescentes. Atención, decomisan mercadería y licor ilegal. ¡Ay, qué pena!
4: ¡Qué pena! ¡Cuánto traguito de
1: ¡Ay, este trago! ¡Le van a quemar el trago!
2: ¡No!
4: ¡No! De groseros, no creo.
2: ¡No puede ser!
1: Es trago incautado. La lucha contra el contrabando y el comercio ilícito dejó nuevos resultados en la provincia del Carchi de Imbabura.
4: No puede ser.
2: No me des esa noticia.
4: El traguito no.
1: Compre Diario El Norte. Compre Diario
4: El
1: Norte.
4: No, el trago no.
1: Pero estas imágenes, estas fotos, no vean.
4: No vean
1: las personas que son
4: susceptibles.
2: No pueden hacer donaciones.
1: No compren mejor el diario. Pueda que caiga en manos de alguien que se ponga muy triste porque vea el traguito incautado. Le van a incinerar, le van a quemar.
4: Como que no viera quién tomamos. Aquí estamos para hacer uso de ese buen licor.
7: Por favor, de eso no.
2: Bocas sobran.
8: Y el trago le... Que se ponga muy triste porque vea, el traguito incautado le van a incinerar, le van a quemar.
4: Como que no viera quién tomamos. Aquí estamos para hacer.

0: Que suban el IVA otra vez, o sea, pero
1: traguito,
0: no quemen
1: pero no el trago.
2: El
0: trago, pobre, sí. Qué tristeza. Vea cuántas botellas.
2: Y los que han.
0: ¿Cuánto esfuerzo?
2: Qué indolentes, ¿cómo van a quitar?
3: No, el traguito no.
0: ¿Cómo es que pueden ser tan crueles, no? Un poquito
4: licor
0: de.
4: Bendito,
0: un poco de sentido común a las autoridades, a la policía.
1: Indolentes. No piensan en las personas.
0: Claro.
1: Que
4: y alegras corazones.
0: No importa. Si hay leche de contrabando, no importa.
2: Y eso, no,
0: eso,
2: el traguito.
0: Pero
2: no.
0: El trago no.
1: No. Con el trago no se metan.
0: Sí, no sean crueles. Vea,
4: quitas los pesares.
2: ¿Por qué? El traguito no.
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0: 8.50. Atención, anuncio de trabajo. Un señor chofer que quiera reemplazar a un querido amigo, a un señor chofer que tenga licencia de camión, que quiera reemplazar a un querido amigo, un camellito esporádico. Si alguien está por ahí rascándose rascándose, uh-huh. De pronto dice, sí, me queda bien este camellito, haga el favor de comunicarse. Un chofer necesitamos para que reemplace a un amigo un tiempito. Así es que cualquier cosita, por favor, comunicarse con el siguiente número. A ver, chofercitos carreteros que están ahorita sin tener que hacer, más bien que les caiga alguito. Ya es
1: 096-922-0177.
0: Repito, 096-922-0177. Ya, cualquier cosita ahí se comunican. Y para que vean el camellito, ya, el camellito. Ya. Hay más noticias, se refieren con el fallecimiento del señor Raúl Guerrón, que se comunicó también con los familiares, el reportero del diario El Norte, que se comunicó con familiares, amigos. Él le decía, incursionó en la música, no sé si Sombrita tiene algo de música, cuando hacía el ritmo marcado, Raúl Guerrón. Así, tenía una voz así, Raúl Guerrón. Te saluda. Sí, hicieron música el hermano. El hermano
2: este
0: también.
2: Es el nuevo soche de Raúl Guerrón.
0: Ahí está.

0: Bien, ahí estaba Raúl Guerrón, su hermano también, ¿cómo era que se llamaba? Joffre, también incursionó en la música, ¿no? Y algunos futbolistas de Valle también han incursionado en la música que les llevan dentro, ellos les llevan en la sangre, así que ya pues, en paz descanse Raúl Guerrón. Mi amigo José Moreno dice, Ponchito, buenos días, ahí sí, Antoine Ultra arregla toda clase de equipos, claro que sí. ¿Será que le arreglan al Barcelona? Claro que no.
1: Solo se arregla equipos ya, originales,
0: hay
1: no
0: más,
1: copias.
0: Ahí nomás, señorita. Ahí nomás, señorita, tenga la buena, no meta pico. No meta pico, usted calladita.
1: Bueno, solo digo nomás.
0: Sí, calladita, calladita. 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
2: Para
0: gracias
2: papá,
0: a joyería y relojería.
2: Sima, para papá, una cadena de plata avaluada en $150.
0: Ay, ay, una
2: como saben decir algunos, una soga.
0: Una soga de plata.
2: Claro.
0: Para el pescuezo.
2: Sí, señor. Una ver, cadena de plata.
0: Una cadena de plata para papá. 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Correcto. 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Siga, señorita.
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0: Dice, buenos días Ponchito, saludará pues por acá también, dice a Pimampiro. Claro que sí, cómo no, Pimampiro, Tierra del Sol, recién estuvieron de fiestas. Y cómo no, mandar un saludo grande, cariñoso para Pimampiro, para el Carchi igual, ¿no? Carchi igual. También nos oyen a través de la 99.3. Siga, niña.
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3: Chupemos, chupemos.
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4: Se me mando media java de helados.
0: Media java de helados, claro, sí se avanza. Claro. Hable serio. Terrible accidente de tránsito en Guayabamba. Terrible accidente de tránsito en Guayabamba. ¿En qué sector será? Déjeme ver las imágenes porque están pasando algunas imágenes a través de las redes sociales. Hay una volqueta que se ha cruzado en el camino y creo que ha estado cargada. Qué tenaz, terrible ese accididente de una volqueta en Guayabamba. Bueno. Siga, señorita.
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1: Que los lentes le dan de acuerdo a su contextura facial.
0: ¿Contextura facial?
2: Ah, si tiene cara redonda.
1: Claro, son otros lentes. Si tiene cara ovalada, otros lentes.
0: Pero
1: si
0: se llama contextura en la cara también.
1: No sé, iba a decir, dije.
4: Vamos de nuevo.
0: No quiere ser.
1: Entonces, la forma. Yo, bueno, sí, hágame dos. Sí. Hágame dos, chibolito. Apure.
2: No.
0: Pobre muchacha.
2: Mejor dele
0: pobre muchacha. Pobre muchacha. Pobre muchacha. Pobre muchacha. Me recuerda a alguien ahí.
3: Sí, por
0: ahí va. Me recuerda a alguien. Entonces, vaya, a ver, vamos de nuevo. Los lentes. Vamos de nuevo. Vea bien.
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4: Sí, tiene cara redonda, cara cuadrada.
1: Claro. Es que sí influye.
0: Bueno, sí hay, claro, hay... tipos de caritas, ¿no? Por ejemplo, la de yo es media deforme.
1: Verde en las uñas.
0: No digo el color, digo la forma. Entonces, media redonda, con exuberantes cachetes. Sí, hay diferentes caritas. Usted, sombrita.
3: Por ahí vamos.
0: Por ahí vamos, ¿no? Por ahí. El chimbombo, no. Él tiene la cara aplastada, más parece como Mickey Mouse, como pasa. Soldado ratón.
3: Eso.
0: Un soldado ratón. La Susi.
1: Un soldado ratón.
4: Él es medio.
0: siga.
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0: 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Claro. Vea, ¿por qué se son? Bueno, ya, déjele. Ahí está el travieso del sombra, ¿no? Travieso del sombra. Siga, niña, siga.
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0: ¿Qué pizza. Ya es las 9, ¿no? Ya sí, es las 9 de la mañana. 9, gracias, Eddie Guevara, ¿no? Gracias, Eddie Guevara. Gracias, Jorgito y Piales, también porque nos mandan algunos datos, alguna información. Muchas gracias. Atención. Uy, no, unas imágenes tristes del trago, acompañadas también de otras imágenes.
2: ¿Qué quiere martirizarme?
0: ¿Martirizarle por qué?
2: Otros.
0: Tómese una
1: para irnos a la pausa y reparta.
0: No.
2: Pero vea, ¿no?
0: Usted yo encontré unas imágenes.
2: ¿No me va a incautar?
0: ¿No le va
2: a
0: qué?
2: ¿A incautar mi trago?
0: A incautar el trago. No tengo por qué estar incautando. Usted verá cuánto se bebe, dónde se bebe, con quién se bebe, ya desde ahora en adelante. Ya.
2: Copilotos tengo yo, ¿verdad?
0: Sí, así veo. Por estar con los copilotos ayer, lo que me hizo y eso no le voy a disculpar ahora sí. Porque imagínense, tengo que reservarle el asiento al señor. ¡Yo! ¡Qué bestialidad!
2: Pero bueno, buen puesto me he guardado.
0: Ah, sí, buen puesto.
2: Ahí al filito.
0: Al filito. Dice que en Quito, un asaltante.
2: Delincuente.
0: Un delincuente se baja de un carro.
2: Ya.
0: ¿No? Se baja de un carro. Con un destornillador como arma.
4: Arma blanca.
0: Amenazar a una pareja que venían caminando por la calle.
2: Ya.
0: Y este se baja, este sinvergüenza, y le quiere
2: Pinchar
0: con el destornillador al joven que llevaba el celular. Ajá. Y a la chica, o sea, robarles los celulares.
2: Ya.
0: Y el carro le espera a unos 10 metros a lo mucho. Y el otro se baja y tal, a la brava.
2: Claro.
0: El Wambra se pone pilas y no le importa que le pique con el destornillador, porque creo que seguramente el destornillador no estaba sacado filo. No le importa, y ese Wambra macho le logra coger del cuello.
4: Ya. Y no le soltaba, ¿no?
0: Y no le
4: soltaba.
0: ¿Usted sí vio? Sí,
2: le vi. Es uno de capucha, ¿no? Estaba ahí con medio blanco, sí.
0: Algo así. Sí.
4: Creo que
2: sí,
4: era.
2: Sí.
0: Y el desgraciado le coge y el Wambra no se deja, ¿verdad?
2: Estaba
0: no súper
2: guambra que estaba
0: ahí. Salen esos compinches, porque no solamente han sido hombres, sino mujeres, ¿no? Es increíble. Mujeres asaltando, junto con este mamarracho que se baja con el destornillador.
2: No, sí.
0: Pero le logra agarrar el guambra y no le suelta. Las otras, al descuido, van y le arranchan la cartera y, una, y un celular a la chica. Y no les importó el pana.
2: Yeah.
0: No les importó el pana porque la chica ya pide auxilio y comienza a salir los, el barrio. Uh-huh. Chupti, cuando en eso esos otros le dejan botando, esas manes arrancharon lo que pudieron ese rato y se metieron al carro y se largan. Y le dejan, dejan a ese pana. Vaya a ver cómo le hicieron.
4: Salieron toditos.
0: Paloterapia, todito. No. Paloterapia. Le dan una pizza y no sé si ese hombre sobrevive hasta ahora. ¿Sobrevivió o le dieron como a piñata? ¿Cuál es el mensaje de esto? Vean, una. La inseguridad ya saben que está en todo lado. El rato menos pensado, cualquier cosa puede suceder en la calle, en donde caminemos. Y no respeta, de día o de noche. Esto es a plena luz del día pasó.
2: Es verdad.
0: Y está infeliz con un destornillador asaltando, ¿no? Sí. ¿Qué tal si ese destornillador era sacado a punta? No creo que el guambra le aguantaba.
2: No.
0: Otra. ¿Qué tal si el guambra por defender el celular salía mal herido?
2: Claro.
0: ¿Qué lío, qué problema con el muchacho que se pone a defender a su novia como debe ser, ¿no? Como debe ser. Pero enfrentarse a uno de estos delincuentes. Otra cosa. Miren lo importante que es el barrio unido. Enseguida que la chica comienza a gritar, comienza a salir los vecinos y le sale uno, sale otro. ¿Y ahora es cuando? ¿Ahora es cuando? Y le agarran a este por comedimiento también de los vecinos que no son impávidos, tibios.
2: Porque hay otros que situación, se quedan viendo o claro, se van. O
0: se hacen los cojudos. No, acá, qué valentía también de los vecinos, porque ya vieron que había este acto flagrante. ¡Tenga! No comparto yo la violencia de que les corten o que les maten, pero para defender a un vecino, ese barrio unido lo hizo muy bien.
2: Uh-huh.
0: Lo hizo muy bien. Y otra. Y la tercera, y para que aprendan.
2: Para que afinen.
0: Las malas amistades. ¿Quién sabe este guambra debió haber sido un ladronzuelo principiante? ¿Quién sabe? Inducido por las amigas y el amigo del carro o los panas, los malos amigos. Este guambra de pronto era debutante. De pronto digo, ¿no? Porque no creo que se le ve tan profesional ni tan audaz como para y evadir esta situación, pero ya se le durmió el diablo. Tenga.
2: Pero
0: el mensaje es para estos guambras, estos jóvenes, que se dejan llevar por los amigos y ve, loco, hagamos esto, loco. No hay plata, no importa, loco, verás acá abajo. Saben pasar así de repente la gente.
4: Y es botado de loco.
0: Ahí es sólido, loco. Entonces ahí aprovechas, te bajas, les arranchas y salimos soplados, loco. Hazle, loco, hazle, vos eres valiente.
4: Te espero en la esquina.
0: Las malas amistades. Otahuambras, vean, fíjense en con quién se lleva. Ya ven que esos panas son medios mañosos. Mejor, hola vecino, hola pana, nos ven, topamos.
2: O sea, topacio. Sí, amigable, topamos. Amigable, pero chao de él.
0: Topamos, ladito. Sí, topacio. Muchos guambras caen en esto por necesidad o por vicio. Por hambre, no creo, por vicio.
2: Vicio es.
0: Por vicio.
2: Uh-huh.
0: A muchos se pegan dos tragos, les falta para el trago. Vamos a asaltar a alguien, vamos a ver unos celulares, vamos a ver esto. Vamos a abrirnos una tienda, vamos a abrirnos un almacén.
2: Uh-huh.
0: Esas amistades. Les recomiendo a que vean el video. Miren tan clarito lo que es la mala amistad. Que el man va a hacer el trabajito. El que está ocupado haciendo el trabajito, en paréntesis. El rato que a él le coge el vecino o el joven por defender a la chica. El rato que él tiene agarrado. Y ya no tiene escapatoria. Las otras, o los tales panas, o los tales amiguis.
2: Los del clan.
0: Se bajan.
4: Plomas.
0: ¡No! Aprovechan la situación para irle a arranchar la cartera y el celular de la chica. Cogen su botín y allá vos te jodiste.
2: ¿O qué pensarían? El man es
0: Me voy.
2: Más vivo, se la saca.
0: Es, claro. Cogieron ellos su botín, su parte. Nos vimos.
1: Así se dice.
0: Para que aprendan nomás, hombres. Les recomiendo ver el video, ver la situación, cómo se dio. Y ahí está. Mensaje para los transeúntes. Yo rogaría a mi hija, a mi hijo, no hagan eso. Mejor dejen robar. No se arriesguen tanto. Estos guambras corrieron con mucha suerte. Pero no hagan eso, muchachos. No se den a héroes. Mejor tome. Aquí está el celular, billetera, lo que quiera. Eso se recupera. La vida, una herida, un mal golpe, eso no se recupera. En esta vez corrieron con suerte. Pero yo recomiendo, vea, ya este está armado. Yo, mejor toma. No se hagan los héroes. Una. Dos. Gracias, vecinos, porque así tiene que ser. Hay muchos mensajes en ese video. Gracias, vecinos. La solidaridad de ustedes es importantísima. Cuando un vecino está en peligro, ayúdele. Ayúdele. Si nosotros no nos ayudamos, ¿quién? Hasta que llegue la policía o hasta hacer la llamada. Pueden hacer maravillas. Tres.
3: ¿Cuál?
0: Los tales amigos. Guambras, hasta ustedes que sí son medios delincuentes. Ya de haber, entre los 14 o 20 que tenemos, sí hay dos, tres delincuentes. De hecho, hay dos, tres delincuentes. Por eso está uno preso, inclusive, el Coajinay. Pero de los 14 o 20 que tenemos, sí hay unos tres o cuatro delincuentes. Vean, ahí están los amigos. Ahí están los tales amigos, los panas, los del clan, los de la onda, los de la pata. Ahí está. Este rato que el otro le agarraron a los dos, cogieron su premio.
2: Chao.
0: Ahí te quedas. Y pobre Guambra, ¿cómo estará? Hecho piñata. ¿Ya?
3: Cuarta,
0: vamos a la pausa. ¿Sí?
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0: dicen.
1: La muerte también le dicen.
0: Comprensión.
1: La muerte.
2: ¿La qué?
0: La comprensión.
1: La comprensión.
2: Gallina robada.
1: La gallina robada también, claro.
0: Ella sí me entiende.
1: Es goce. ¿Por qué le dicen gallina robada?
2: Porque se la comen escondidas.
1: Gallina robada. La ¿qué más? La comprensión.
0: Ella sí me entiende.
1: Ella sí me entiende. ¿Quién más?
0: Ella sí me tiene paciencia.
1: ¿Por qué será eso, no? ¿Por qué será eso que... Sí, el común de los... motivos. El común de los motivos es ese, ¿no? Es que... Ella es más comprensiva, ella es más amorosa, ella entiende la situación, ella no es celosa. ¿Cómo va a ser celosa si sabe que el otro es casado? Entonces, ¿cómo va a ser celosa? Por lógica.
2: La leal.
1: Por lógica, también. Ella ya está hecha al dolor, ella ya sabe ya de que ese cuerpito no es permanentemente de ella, sino de los raticos que haya libres.
0: Es prestado nomás.
1: Pero así es la vida, ¿no? Así es la sociedad.
0: Póngame la de Rudy la Escala, ¿por qué ¿Cómo, será? ¿Cómo?
1: La Rudy la Escala quiere, póngale.
2: La lealtad le dicen a ella.
1: La lealtad, ¿por qué?
0: Claro.
2: El tipo pasa tres relaciones, pero la moza la misma de siempre.
1: Él puede pasar tres relaciones, pero la moza sigue siendo la misma.
2: Ella, sí, la de siempre.
0: Sigue con él, claro.
1: Sigue con la mocita.
2: Claro.
0: O sea, ella sigue esperando.
1: Era, yo alguna vez conversé con una señora que tenía otro un tipo de mentalidad diferente, ¿no? Era tan así, tan espontánea, que alguna vez ella dijo así, oye, yo no me hago problema. Yo me meto con un casado. Ese no jode. Yo puedo joder a la hora que quiera, pero él no. Él no jode. Él no dice nada. Porque él sabe que si él me mete en algún problema, ¡pam!, yo le aviso a la mujer, como tengo fotos, como tengo esto, como tengo el otro. Yo me meto con un casado. El casado, sí, cuando necesito tal cosa, me hago la amorosa y todo. Y ya.
2: Así,
1: pero tan natural, o sea... ¡Tan natural! Digo, ¿y para qué vas a misa? Le decía yo, porque era una ex compañera de colegio que alguna vez conversábamos. Entonces, ¿para qué vas a misa? Oye, tanto te persignas, tanto que dices que esto, ¿qué vas a pregonar algún día a tus hijos?
2: Es que descomplicada tiene que ser de la vida.
1: Así dice.
2: ¿Cómo dice?
0: Claro, ¿para qué aferrarse con uno si hay bastante?
1: Pero lo mismo hay personas y varones que también piensan así.
0: Claro.
1: Varones que también piensan así. Así mismo, yo tenía un amigo. No les voy a dar ni nombres ni nada. Ni nada, pero era un pilas. Para un rabo. Es que a qué bestia, qué rabo. No les voy a decir nombres, pues papá de un productor de música, de cuñas y de.
3: Ay,
1: maestro. ¿Sí? ¿Sí? Maestro. Usted ese maestro para
3: tocaba,
1: una moza.
3: Tocaba decirle.
1: ¡Loor! Tocaba decirle.
0: Razón de tal palo, tal astilla.
1: No, eso no he dicho.
2: Mientras asome la indicada, viva con la equivocada, tranquilo.
1: Sí, decía, yo no me complico. Dice, si tengo un hijo, igual no le voy a dar mi apellido. Decía. Y pastuso todavía. No, igual, si tengo un hijo, no le voy a dar mi apellido. El marido de ella debe ser el que lo debe. Así me libró juicio de alimentos. Mejor es con una casada. Dice, calla, bestia. Le digo, no, qué riesgo, ¿no? Qué peligro. Dice, tranquilo. Había otro más vividor todavía.
0: Calle.
1: Raulito se llamaba.
2: ¿Qué sé?
1: Este Raulito era un pilas también así. Ya. ¿Qué tendría? Pero sabían ir a lindos a verle jugar. Una en una grada, la otra en otra grada.
0: Ah, y bueno, eso sí he hecho.
1: Sabíamos nosotros que eran... ¿Cómo?
0: Una amiga ha hecho eso, digo.
1: No, yo eso sí he hecho, yo dijo. Eso sí,
2: sí, sí dijo, eso sí. Y sacó pecho.
1: ¿En serio?
0: Sí, una vez.
1: No es sé, pero no ¿qué tendrá el tipo? Era callado, mojigato. De repente alguna les reclamaba duro, es callado, se callaba. O sea, las mujeres creo que dicen que yo quiero un hombre como este, así, dominable. Pero era un mojigato, un trucha. Y en el indoor, sabíamos, era compañero mío de más guambras, más jóvenes, del indoor. Y era, iba a verle la una, le llevaba la agüita, la colita o la limonada.
0: Oh. Yeah.
1: En la otra grada estaba la otra, les llevaba un sequito, una salchipapa.
0: ¿Qué?
1: ¡Era increíble! ¡Era increíble! Sí, se hacía el cojudo, decía, estaba con la una, tomaba unos dos jarros, dice, ha venido a verme mi sobrina. Mi sobrina. Y se pasaba al otro lado, comía la salchipapa. En el otro lado creo que decía lo mismo. ¿Ve? Estaba saludando, me ha traído agua mi sobrina o mi prima, algo así. Pero las dos en la misma. Era tan mojigato y le decíamos nosotros, ¿por qué? ¿Por qué? Decían, verás, es que yo vivo fresco ahí. Yo generalmente siempre consigo amistades o me hago un levante de estas guambritas que tienen puesto juicios de alimentos a los maridos. Esos guaguas no son míos. Que cobran y me hago el alajito. Salgo con par zapatos, pantalón.
2: Acá en el equipo tenemos uno de esos, le decimos sí. Gígolo.
1: Gígolo, gígolo.
2: Sí, la gente dice.
1: Hay unos que son, pero pantan, no sé, uno de repente trata de cuidar moral, moral, ética, comportamiento, respeto. Intenta cultivar. Pero hay otros que ni les va, ni les viene. En amores, digo, ¿no? En amores.
2: Estos de acá son como cuando cobran quincena. Asoma cara diferente cada quincena.
1: Sí, sí. Sí, hay unos que cada quien, o como las mujeres también, pues, saben que el mayorcito, el jubilado, va a cobrar. Y esa es otra. Yo he visto otra.
0: Claro, sí, sí, sí, sí.
1: Los jubilados saben que ellos cobran cada 15, creo, no ya, sé cuándo, cuando, qué día.
2: 20,
0: cada 20.
2: El 20.
1: El 20, eso. Cada 20 cobran los jubilados. El 19, el 20, hasta el 23 pasan bien acompañados. Si no es unita, es otra. Así, también. Bien, rodeados de amor. Entonces, termina el mensual, desaparecen. El otro 20 asoman. ¿Te he visto esos casos?
2: Por eso, algunitas tiene el que le entretiene, correcto, el que le mantiene y el que le conviene.
0: Claro, sí, ¿no? Bien está. Sí.
1: ¡Qué bien está usted, pichcuda!
0: Si se va uno, no extraña porque le sobran dos.
1: Ya, mejor igual ese. Trabaje, haga algo.
0: Saludos,
1: algo provechoso, amor. Solo eso. Ay, sus.
0: Están la USA, mi amor, esperándome.
1: Sucia. Alegría.
3: Pobrecito, mi tío.
2: Amigo.
3: Mi amigo.
0: Él está contento, déjenle.
3: ¿A dónde va a caer?
0: Saludos a mi tigre allá en la USA. Besitos para usted, mi amor. Ya. 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
1: ¿Las 9 con cuánto? ¿Otra vez la pausa?
0: Sí.
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1: De la ciudad. Bueno, al regreso, un reportaje lindo, bonito, gracioso, curioso, simpático. Quiero decir, hay un campeonato de fútbol, hay un campeonato de fútbol GLBTI.
2: ¡Ay!
1: Lleve la promo. Ya les cuento.
2: ¡Partidazos!
1: ¡Partidazos!
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0: que bestia ponga un trago.
1: ¡Salud!
0: Ahora sí, Chimbombo, perdón que me robe unita.
2: A la sushi se debe.
3: A mí lleno. No.
0: Unita yo.
2: Hay que desear el chavo del amigo, del prójimo.
0: No hay que desear el chavo.
2: No hay que desear, deje ahí, ese es mío. Si quiere, póngame a mí.
0: No, no, o sea, pues sí, hace usted mismo, porque lo que yo pongo para un racional, eso no es suficiente.
2: Pero es que usted también como principiante. ¿Cómo? Así está, está por bajo. Tanto alto tiene que ver.
0: Son las 10 de la mañana, ¿con cuánto?
3: No, 9:52.
0: Aún no es nada. Uy, qué canciones de él. Sombrita, no, todo este.
3: ¿Quiere que nos chumamos? Ay, eso está buscando, Hernández.
4: Y me lo he dicho una y otra.
0: Qué bonitas canciones, Dios mío.
4: Que las cosas tienen que cambiar.
0: Aprenderán compositores.
3: Qué lindo.
0: Perro que hay ahora.
5: A beber.
0: Sí, si no meten malas palabras, sanganadas, si no meten morbosidad, no son ellos.
5: A beber.
0: Aprendan a ser

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0: Lleves la promo.
1: No, no, la sombrita no.
0: Sombrita, la voz que vende.
2: Lleve la promo.
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1: Siga, siga, señorita.
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0: Las 9:58.
1: Y ahí vamos a saludar con los que nos han inscrito hasta estas horas,
2: ¿no?
1: Madison está ido el internet, le cuento. ¿Qué será? ¿Por qué será?
0: Porque ha sido barcelonista.
1: Ya me pasaron ese dato. Ya me pasaron un dato. Ha de estar más caído que moco de pavo. Siga. No, a los taxistas generalmente les dicen hinchas del Deportivo Quito.
0: ¡Se viene el circo!
1: Pregunte. La hinchada del Quito les dicen taxistas, no sé por qué. Pero en Quito, lo más común, o en el Ecuador es eso. La hinchada del Deportivo Quito son los taxistas. Ahí está, ya llegó. Ya llegó el metido.
3: ¡Aló!
1: ¡Oh, esa tristeza!
0: ¡Qué ha sido!
1: ¡Cierto ha sido!
0: ¡Cierto ha sido!
1: ¿Cierto será, vea?
3: Antes de hacerme hincha del Barcelona, me caso con la Susi, que es la peor desgracia más grande del mundo.
1: ¿No es barcelonista?
3: No, Dios me paga, ahí siento nomás, como quiera, de algún equipo, de algún indio, pero Barcelona nada.
1: Entonces
0: ha sido falso.
1: Sí, falso el dato.
2: O le está negando.
0: O está negando, ¿cierto?
1: Por lo que perdió ayer.
3: No, para nada, yo...
1: Entonces diga, entonces diga, hincha, ¿de cuál es?
2: Avise.
3: De algún equipo, de algún indio, aunque sea.
1: Ya, del Aucas.
0: Ya, del Aucas.
1: Oh, está bien, bien, está bien.
0: Del Mushuk también.
1: Pero tiene la cara del Mushuk Run.
0: Aclara.
1: Siga,
0: por lo
1: señorita,
0: menos,
1: siga.
0: Sí, está bien. 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
1: Bueno, ¿quiere que vaya gente o quiere que se ahuyente la gente?
0: Porque va a ir gente, pues por eso.
2: O sea, la idea es llenarnos.
1: Bueno, si la idea es meterle en el agua y tenerle ahí una, dos, tres horas.
4: Capibara.
1: Al salir del pantano.
0: Ve a Armandi, vas a ver a la salida, Armandi, vas a ver a la salida.
2: Agua estará 10 minutos abajo del agua.
1: No, pero hay quien hacer la prueba.
2: Ya.
0: Van a ver, ¿no?
1: Saludos a Emi Chávez, buenos días. Le saluda a su elenco. Por favor, me puede dar enviando un saludo muy especial a mi esposo Jorge Paredes con la canción de Joan Sebastián. Me gustas. Gracias.
0: Me gustan
1: ya,
0: tus
1: ya, le vamos a poner al final, ¿no? Me estaba gusta. En el circo.
0: Neverland.
1: La invitación al circo, ya todo. Ya del circo Neverland. ¿Y qué usted va a ir de sirena?
0: Sí, ya dije ya. Y pobre también hay muchacha. El show de Moana.
1: Pobre muchacha. Pobre.
0: Y también soy la garotinha del circo.
1: No,
0: por si acaso.
1: Me diga. ¿Sí? La garotinha. Sí, la engarrotada del circo ha de ser.
0: La chica más guapa del circo voy a ser yo.
1: No me diga.
0: Sí.
1: Ya lo mucho le han de poner a tomar las fotos para esos recuerditos.
2: Claro. O para María, píntese de payaso.
1: Sí, o sea, debería hacerse.
0: Se daría una payasita sexy, de hecho.
1: Sexy. Señor, dame paciencia. Saludos, Jorgito Paredes. Aquí está la canción de su esposita Emi Chávez, que le saluda con cariño. Dice: me gustas mucho. Gracias.
0: Igual van a terminar.
1: Gracias. No, que Dios les bendiga a los hogares que se han conservado por años juntos. Dios bendiga. No todos corrimos con la misma suerte, ¿no? Ya, pues, deje la canción.

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0: la sección del martes del amor, ¿no? Gracias, Sombrita, por esas canciones. Siga, señorita, continuamos y decimos que...
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0: 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Ya llegó el metido.
1: Otra vez, nadie le ha llamado.
0: Un mensaje de audio allá. ¿No quiere que
1: Madison
0: le ponga?
1: No, ya bloqueéle.
0: ¿Le bloqueo?
1: Sí.
2: ¿Quién es del Barcelona?
0: Pobre.
1: Ah, ¿no es del Barcelona? Ya. Ah, entonces no le bloqueé.
3: Buenos días, te diciendo que pongas a de Joan Manuel. Sebastián, te irá mejor sin yo, por favor.
1: Hijo, no, esa no.
0: Era mejor sin yo.
2: Te irá mejor sin mí.
1: Bestia, no le bloqueé, qué buena petición musical. Temas.
2: Cuando el tonto atina.
1: Le atinó.
0: Dice un mensaje. Incaico locutor, buenos días.
2: Jesse.
0: Incaico locutor. La sucia alegría sí es la sirenita, pero no por bella, sino por el olor a bacalao que le sale desde ya sabe de dónde.
1: Ni que él me ha olido.
0: Por favor, la canción La Cita de Leonardo Fabio, gracias. No sé cuál es La Cita.
4: La Cita de Leonardo Fabio.
0: Que yo no he oído.
1: La Cita de Gali Galeano.
0: Gali Galeano.
1: Ni para escribir, bloqueele, por mentiros.
0: Bloqueado. Muy bien. Muy bien. Siga.
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0: ¿Sí hay la cita? Aló, buenos días. Tengo una llamada de un número desconocido. Buenos días.
5: Ay, ay, ay.
0: Aló.
5: Ay, ay, ay.
4: ¿Qué le duele?
2: ¿Qué es eso?
5: Ay, ay, ay.
2: ¿Qué es eso, oficina de quejas?
5: Mi cuenta de Pilawin, tío, quedó en cero, pana.
1: ¿Y eso?
0: Oh.
5: Qué dolor de la cabeza ahorita que estoy haciendo cálculos. Pásame, a ver, calcula bonito, No, está en cero, brother, es que vaina.
0: No, en cero. Somos dos.
5: Mi viejo Pochito, muy buenos días.
0: Buenos días.
5: Lo que pasa es que ayer por el día del chamo, no, me tocó mandar regalo a todos mis hijos, pana.
0: Ay. ¿Y qué duele?
5: Entonces los manes son gustos caros, pues los manes me piden motos, metralletas y tal.
0: ¿Y les envió?
5: Yo les envié, pero esta vez le juro por papito Dios que esta vez yo compré con la plata que tenía el Pilawin tío, brother.
0: Pero se quedó chiro.
5: Me quedé chiro, para entonces ahorita de ley estoy haciendo ahorita. ¿Dónde hacemos la tower? No sé si es que...
0: Está craneando.
5: Le hacemos la tower a la radio buenísima o allá hace otro de la exa, pa.
0: Cuidado con los colegas.
5: Ya va, mi sargento, cierto, fama. ¡No, de la nuca, no!
0: Oh. Otra vez.
4: Guachazo.
0: ¿10 con cuánto?
1: 10 de la mañana con 24 minutos.
0: Esta es la cita.
1: ¡Qué bestia! No,
4: la primera, qué pinta.
1: La de Madison.
0: Ana de Madison.
2: Mejor sin mí.
0: Te irá mejor.

0: soledad.
1: Claro, ya que.
0: Imagínate que yo
1: no soy yo.
0: No soy yo.
2: Oiga, no me. Primera vez que oigo esa canción yo.
3: Ha habido versión de este man también.

0: puede ser. Ahora póngale la versión salsa, sombrita. Salsa o merengue. Salsa, ¿no? De Eddie Santiago, creo que.
1: Ali Galeano.
2: Salsero también.
3: A ver. Siéntate. Tranquilízate.
0: ¿Quién copió? Ah, bueno, Leonardo Fabio es más antiguo, ¿no? Más antiguo, claro. Entonces, ¿quién es el propio creador? Leonardo Fabio.
1: ¿Quién es?
0: Ese
3: no. Yo no soy yo, que soy el otro hombre que esperabas ver. Un desconocido que te ha escrito un verso

0: sido del señor Leonardo Padre, ha sido creación.
1: Vea esa canción del Mai. Yo siempre creí que era salsa. Le juro, primera vez.
2: Para siempre.
1: Piense decir yo mismo, uno nunca termina de aprendernos. Bueno, dice Octavio Tobar, dice, ha de ser la cita del cabaret. Ya sabemos en qué está pensando.
3: Ya sabemos
1: en qué está pensando.
4: Yo creí,
1: no era la cita del cabaret. ¿Cómo era que dijo usted? La dicha que me fue negada era, ¿no? Esa es otra canción. Uh-huh. En medio de tantas rosas y azucenas, la pequeña
0: novia. La cita.
1: Es una... Pero usted dijo... Tal vez se confundió, dijo, con la dicha que me... ¿Puede poner la dicha que me fue negada?
0: Vamos a la pausa después. Vaya.
1: Pero si falta todavía, pues. Falta el toque. ¿Ya puede mandarla a la pausa? Ya. Entonces, mándele. Pues. Usted dijo con esta, ¿no? Tal vez se confundió con esta. Claro, esta sí es canción de...

0: Las rosas y azucenas.
1: Ahí está, esa es.
0: Es una flor más. Vestida de blanco, pálida y serena. Con su paso lento, camina al altar. Los cirios refulgen y el coro festeja.
2: Leonardo Wasbo.
0: Y a los nubios dejan el altar mayor. La gente a su paso le da mil caricias. Se acercan a mí, oh Dios, ayúdame.
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1: ¡Uy!
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0: Qué bonito ese violín, ¿no?
1: Qué bonito. Suena bonito.
0: ¿Quién será el autor de esa melodía? Qué bonito adorno del señorito Miguel José. A ver, ¿sí saben el corito silbado? A ver, bájele un poco.

0: Sí salió, ¿no? Sí salió. Mm, muy bien.
1: Todavía silba.
0: Había sueplo. Ya son las que horas.
2: Las 10 de la mañana con 46.
0: Bien, sombrita, hoy nos ha puesto unas canciones. A ver, déjele la letra de esta canción que sigue siendo un poema. ¿En qué parte está?

0: siga, porque ya estamos en la recta final, nos estamos despidiendo ya del programa.
1: Sigue. 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
1: 10 de la mañana con 49.
0: Siga, niña.
1: Ya estamos igualitos.
0: Ya. A ver, ahora sí, vamos. Que hay cortes de luz en Atuntaqui. Última información. Que hay cortes de luz por sectores en Atuntaqui. Entonces, esperemos de que sea solo ocasional nomás, que no vayan a hacer nuevamente los benditos apagones, ¿no? Ojalá no sea eso. Pablo Rivera desde Quinindé nos manda un audio también, que ya llegó el metidito, que dice así. Muy bien. ¿Qué me has estado grabando?
1: Está enamorado.
2: Le gusta su silbo.
3: Lleve la promo. Háblame, que tu voz me encanta.
1: ¡Ay, ay!
4: ¡Sí! No creía, porque menestrones, hable serio. No, pues así no joda, vea, no joda.
0: Ah, que menestrones, ni que 8/4.
4: Que
0: menestrones, ¿no? El primero que critica es el primero que está al filito, ¿no? Cuando se trata de eso.
3: ¿Quién es?
0: Pablo Rivera desde Quinindé. Eso digo, el primero que critica es el que está más al umbral del closet, está a punto de salir.
3: Si le falta que le empujen nomás.
0: Si ya. Solo den y que le empujen. Que le den una topadita.
3: Eso
0: es de leyes, eso. Vamos. Dice, saludos de ATDH, aquí una goleada de la Manuelita, don Catulo. ¿Quieren oír el recuerdo? Con mucho gusto, gracias.
1: Claro, las goleadas nos gustan.
0: Las goleadas,
2: pa' que afine.
1: Pa' que afine.
0: Pa' que
1: afine. Sí, ponga nomás las goleadas, ¿sabes?
0: Ya vamos a poner. Dice así un recuerdito.
5: Sí, ya está el abuelito. ¿Aló? ¿Aló?
6: ¡No! ¡Aló!
5: Dígame, rapidito.
6: ¡Rapidito!
5: Por favor.
6: Rapidito, dice yo, rapidito le digo.
5: Aló. Yes. Manuelita.
2: Volumen.
6: La que viste en casa.
5: A los tiempos, la Manuel.
0: Ya,
3: le bajó.
0: Ya estaba. No, le subí.
3: Le bajó.
5: ¿Qué? ¿No le prestó el teléfono el mayor o ya le va a prestar?
6: Si no le manda todavía, está festejando el triunfo de la liga.
5: Está festejando el triunfo. Ese abuelo. Bueno, Manuelita, qué gusto saludarle.
6: Gracias, Ponchito, me aprovechando. Rapidito le cogí el teléfono.
5: Sí, ¿cómo se ha portado ese mayor últimamente?
6: Mal está apostado.
5: Sí, que borracho.
6: Bueno, eso no, él dice que nunca de cambiar.
5: Ah, fuma.
6: Como chino. Hasta ahora.
5: Sí, chutas. Bueno.
6: ¿Cómo le puedo aceptar, verá, que tome, que fume? Lo que no le acepto. Esos de putos que manda al piso no sale ni con espátula.
5: Eso. Las gargantas, pero la vasenilla tiene ahí, pues.
6: Uy, chale, la vasenilla está más agujereada que la guerra en el Cenepa.
5: Uy, ay, ay. Bueno, bueno, pues, téngale paciencia, ¿no? Díganos, Manolita.
6: Mira, pues ya, Punchito, aquí, con la novela que ves que hoy ha sido parada militar.
5: Sí, hoy es parada militar.
6: Hubiera querido que sea la parada de mi justo.
5: Uy, pero eso ya.
7: Ahí en el obelisco estaban parados los militares.
5: Ya, eso ya, ya de lo por perdido.
6: Así, ya, oh, eso se llama decirme de él, ya.
5: Ajá, bueno, ya, pues,
6: mando. Carabes por otros lados.
5: Sí, ya va a ver qué dice. Carabes por otros lados.
6: Vea, Ponchito.
5: Mande.
6: No empieza todavía los campeonatos de fútbol, no.
5: No.
6: Por eso está racionalito. Ah. Sino que sí estoy preocupada.
5: ¿Por qué?
6: Porque, mira, cuando empiezan los campeonatos, ahí sí tiene bastante interior. No ve que le da las pantalonetas, se pone como interiores.
5: Ay, ay, ay, ay, ay.
6: La pantaloneta de la espiga de oro de los 90.
5: Todavía tiene.
6: Todavía ya no hay a dónde a surtir. Y sigue poniéndose.
5: Ay, ay, ay, ay. Ya que
6: entonces usted mayor, que también fue futbolista, no podrá hacer una donación.
5: Ya vamos a hacer una donación de calzoncillos entonces.
6: No será más.
5: ¿Cuánto calza? ¿Cuánto calza?
6: Le gusta él.
5: Ay, ya. ¿Cuánto? ¿Qué talla es?
6: Él es 38, pero para que le digan que le gusta ponerse grande, 42 estaba a tener que comprar.
5: 42. Ya, ya. Entonces así le hemos de hacer.
6: No será maldito, Ponchito.
5: Ya,
6: por
5: Manuelita,
6: favor.
5: Manuelita Matutino Izquierdo, ¿verdad? ¿Quién creía? Gracias, Manuelita, por llamar.
6: Ya, mi Ponchito, gracias.
5: Cuídese, ¿no? Ya, cuídese. Chao, Manuelita.
8: Chao, Manuelita.
5: Ahora prestará el teléfono al mayor, pues a ver si es que. A ver si es que tiene defensa. Ahora, bien dice. Está haciendo solamente un alto mientras no se abra la Liga San Miguel, sino después ya el gran pretexto del Huaspete.
7: Claro.
5: Buenos días, buenos días. Ya le ha prestado el teléfono.
2: Vine.
5: ¿Qué? ¿No le prestó el teléfono?
6: No, esta me anda en otro pinche, la Manuela. No, no, no, no. Esa está donde la mamá es una vieja chismosa, vieja puta.
1: Ah, siempre mía.
5: Ah, no está donde usted.
8: Respete, abuelito.
6: Es una mentirosísima, usted que le anda todas las semanas se va donde la mamá. Y de ahí sí, contenta, tratándome de ponerme en los suelos. Ni sabe la vieja Si la Liga San Miguel se juega desde hace ya un mes, una pretemporada, yo todas las veces voy. ¿No ves, vieja?
5: Llevarle pues, abuelito.
8: Es que usted cómo no le lleva, pues. ¿Cómo quiere que sepa?
5: No le lleva, pues.
6: No quiero, pues. Y ustedes sabrán que andan a llevar a sus tocadas.
5: A ver, si ustedes, a ver, sombra.
6: A ver, ustedes sabrán llevar.
5: No, ¿por qué?
6: Entonces.
5: No, pues de usted están hablando.
6: No.
5: ¿De usted está hablando, abuelito?
6: No, entonces no se meta donde no le importa. Soy disjunto de la vez. Hable por usted.
5: Venía, ¿dónde? Mejor ahí dejemos.
7: Y así es, don Justo.
5: Bueno.
7: Qué bonito vocabulario, le felicito.
5: Gracias, usted, querido. Bueno, ¡Lor!
0: Oiga, qué recuerdo. Muchas gracias, ¿no? A quien nos había mandado el recuerdo. Qué buena nota. Recordando ahí.
1: Oleada.
0: Claro, entre las voces todavía asomaba el tío Renato. Eso debió haber sido en el 2020. Porque el 19 pasamos encerrados. El 2020, más o menos, cuando ya comenzamos a reiniciar los campeonatos de fútbol. Fue un terrible, ¿no? Terrible aguantarse esa época sin fútbol, encerrados y todo. Pero no aprendimos. De ahí volvimos a la normalidad y ahora somos un desastre. Desastre de nuevo. ¿Saben qué viene ahora? Suspendido el partido Chile-Congo. ¿Por qué? Por la pandemia del ébola. Hay el riesgo de que esta pandemia puede esparcirse igual que lo que sucedió con el COVID. La pandemia o la peste o el virus del ébola. ¿Se dan cuenta lo que es eso? Eso es más mortal todavía. Eso ya deteriora el sistema nervioso y se suda sangre. Así se muere uno. Así se muere. Pero no nos entra. No nos entra. Vaya a ver la cantidad de sucios que se van y se mean tras de los basureros. Vaya a ver la cantidad de cochinos que hacen, bueno, fiesta callejera. Están tomando sus cervezas, sus tragos, sus momentos de distracción a todo volumen. ¿Y dónde es el meadero de ellos? ¿Dónde es el meadero de ellos? Sí, justo, eso, ahí, tras de la escuela Juan Diego. Sí, ahí vaya a ver esos pobres sauces, se están muriendo, mucho ácido úrico. Vaya a ver, antes era arriba en el Puente Amarillo, donde la Moni también se pasaba por ahí, era un aroma meados, qué rico. Claro, no ve que el día, por ejemplo, la noche del viernes ahí farseaban, vaya un sábado en ese solazo y pase por ahí. Tocaba alzar los bridios de los carros porque se entraba un aroma ahí. No sé qué pasó, creo que el barrio o los permisos ya no les dieron. Ahora hay otros sitios, ¿no? ¿Por qué? Porque somos sucios de nuevo. Ya nos olvidamos del COVID, o sea, me vale. Tres atados del COVID. Pero vean que ahora viene otra pandemia. ¿Cuándo aprenderá la humanidad? ¿Cuándo aprenderemos de las cosas que
2: ya,
0: nos...
2: Ya, sí, ya, de morir.
0: Que nos duele. Ya, es difícil, ¿no?
2: Difícil.
0: Qué difícil y qué dolor que da.
2: De los guaguitos toca.
0: Qué difícil y qué dolor.
2: Audio.
9: Igual le pues me dejó sombra. Vea, sombrita a lo bien, pero a lo bien posi. Vean, o sea, hágase un adelanto de billete para esa vuelta que me mandó a hacer.
0: Oh, ahí está.
9: Para llevarle de uno los abonos.
2: Ah, es en interno ya.
0: Este anda en negocios chuecos.
3: Suelte.
0: Este anda en negocios chuecos y razón que le he visto por ahí por las Salinas y Grijalva.
3: ¿Serio?
0: O las Salinas y Borrero. ¿Qué andaba haciendo por ahí? Con una fundita le vi el otro día. En las Salinas y Borrero y Salinas y Grijalva. Ahí sí silba, ¿no? A ver, ahí sirve pues la de Miguel Bosé. Es, ya. Ahí sí se hace el Miguel Bosé, ¿no? 10 de la mañana, ¿con cuánto vamos?
1: 10 de la mañana, 59.
0: Sí, saludos, a ver a quién. Ah, sí mandé el saludo a Mariano Acosta, vean.
3: Sí, tempranito.
0: Sí mandé, sí le grabé. Ah, no, es que me estaba quedando con eso. Madison, a ver otra vez el metidito que dice. Dice así.
10: Y esa canción es dedicada para una de Jad del Carch. A vos te digo, para vos mismo es, por si acaso.
0: ¿Para quién? Pues la canción del Carch. ¿Quién será? Este Madison tiene sus cosas medias raras también. Saludos a Marquito Minda, ya en el mueble lineal. Buenos días, Ponchito. Disculpe, ¿qué pasó con el abuelito? Justo elenco, extraño las puteadas. No sé. Vea, él y la Manuelita están de vacaciones. Están de vacaciones. Como todo ser humano, están de vacaciones. No sé. ¿Ya? Como todo ser humano. Y tiene vacaciones acumuladas de muchos años. Eso sí, es lo que...
2: Cielo,
0: eso es lo que...
1: Se fue al cielo
0: a hacer un tour en el cielo. Uh-huh. Ahorita, si quieren, alcen a ver ahí, en esa nube tipo copete.
1: La que va a llover, esa es la...
0: La que va a llover.
1: La que va a llover es la del Catulas.
0: Entonces, si ya vuelve de las vacaciones, ya con mucho gusto de estar al aire. O si no, aunque sea la Manuelita, le hemos de decir que llame a contar cómo vivió estas vacaciones. Estas vacaciones acumuladas tendrá mucho que contarnos. Si no es el uno, es el otro. Así que tranquilos, no coman ansias. Como todo ser humano, tenemos derecho a vacaciones.
2: Para que afine.
0: Sí.
3: Dice, hasta que la muerte los separe, nomás. Hasta que ellos van a querer eternos.
0: Claro. Sí, dicen que a los faraones les enterraban con las siete esposas, les enterraban ahí, ¿no? Los faraones les enterraban con las siete esposas cuando morían. Imagínense qué desgraciados, ¿no? Que son malos mismos somos. Ya, hasta no dejarle en paz ni muerto, ¿no?
3: Claro. Ya déjele.
0: A propósito de muertos, me mandan un jejejeje. Dice, estaba en un velorio y un señor entra y dice, disculpe, ¿quién es el muerto? Y el otro le dice, disculpe, si no estoy equivocado, es el que está dentro del cajón. Ya, saludos a Kevin Trujillo, también en Bolívar Carchi. Saludos a Jonathan Veras, también a Jonathan Veras. MLS. Hola, saludos MLS. A Jonathan Veras. Bueno, vamos, niña, vamos.
1: Ya, vamos.
0: A Santiago Puglia también nos acaba de mandar algo. Un recuerdito de recordado niño. Sí, un recuerdito del recordado niño dinosaurín.
2: Así dice.
0: Le pongo si hay tiempo. Sí, hay tiempo. Sí, porque ya estamos sobre las 11 de la mañana. Antes de agradecer a todos los amigos que hacen posible el programa, si no fuera por ellos, nosotros no nos conociéramos. Harán el favor de hacer el gasto de las firmas, de los productos o servicios que a nosotros nos auspician. Entonces, nosotros pudimos venir a trabajar. Ustedes también, qué bueno. Otros 25 años más pudimos estar al aire. Esa es una bendición de Dios tener nuestros auspiciantes, quienes de una u otra forma nos proveen un pancito, el pancito de cada día. ¿No? Ya, anunciamos primero a los amigos o mandamos
1: amigos auspiciantes y dejar reproduciendo el audio y nos vamos.
0: O sea, como votado. Qué claro. Falta de respeto, ¿no? Mejor pongamos el audio del abuelito dinosaurín. Nos manda Santiago Pulia, dice así.
11: Decía. Así es.
12: ¿Qué están diciendo ustedes?
11: Que se va a morir el mayor, dice.
12: Cállese la boca, Colombia. Cállese. Bueno, ¿algo más para Don Justo?
13: Que se recupere pronto.
11: ¿Qué se recupere?
0: Ya 15 bueno. años atrás. Más, 20 años atrás, Carmita Ortiz.
12: Ya. Ya, Don Justito. A ver. Salude con el Florcita.
13: Buenos días, Don Justito.
14: ¿Cómo le va, mi querido Sodomita? ¿Cómo ha estado el fin de semana?
13: Mala gente, no quiere ir a Bico así, ¿no?
14: Bueno, pues estuvo. Déjeme decirle que después me animé y me fui a ese concierto muy bueno.
13: Uy, mala gente, ya ve, yo le estaba invitando para ir juntos, usted no quiso.
14: No, pero usted también se ha venido con sus amiguitos.
13: Sí, sí me fui, pero yo quería ir con usted, negrito.
14: No, papito, no pude ir.
13: Ay, apure.
14: Yo tenía que irme con mis nietos y la Manuela.
13: Hoy le invita a Porquinas, vamos a Porquinas, ¿qué dice?
14: No puedo,
13: ¿por qué
14: papito?
13: No?
14: Por lo que ahorita...
13: Como ya se va a hacer el rogado de nuevo, apure.
14: Tarde, hijito, no trabajé el sábado tarde.
13: Apure, flaquita, vamos.
14: De limpiar, de baldear.
13: Ay, después yo le ayudo.
14: Tengo que también ir con la osa, cortar un poquito de alfalfa.
13: Vamos a Porquinas juntos.
14: No puedo, papito, no.
13: Apure, negrita, no sea así.
14: Tengo trabajo muy atrasado.
13: Yo quiero morcilla, apure, no sea así.
14: Bueno, la morcilla, comará nomás. No, yo no puedo, hijito, me guardo, aunque sea me da.
13: No, apure, vamos, yo quiero ir con usted, yo le invito.
14: Tengo que hacer muchas cosas, no puedo.
13: Yo después ayudo,
14: no
13: pues.
14: No puedo, papito.
13: Sí puede, lo que pasa es que no quiere.
14: No puede, hijito.
13: Sí
14: que
13: puede.
14: Ay, madre. De la gama. Porque no puedo, pues. Tu madre.
12: Hasta eso está.
14: ¿Hasta cuándo, pues,
12: Ahí está.
14: Ah.
12: Hasta sacarle de quicio.
13: Ay, ya solamente le estoy invitando.
12: Cállese, necio.
14: Invítala.
12: Todos nos vamos. Ya, Don Justo también. Todos nos vamos a Porquinos, en la avenida Atahualpa, frente a la gasolinera Jerusalén. Así. Usted, morcilla, usted, Don Justito.
14: Yo quisiera pues, un hornadito, me da ganas de volver.
12: Un hornadito, sombrita.
13: Cállese mal.
12: Cállese la boca.
13: Cállese mal.
12: Cállese. Usted, doctora Carmita, ¿qué quiere?
13: Un mote con chicharrón.
12: Un mote
14: Entonces
12: con chicharrón.
14: Yo también quiero un mote con chicharrón.
12: Yo te veo hoy, no puedes coger otra cosa. Cállese, colombiano. Sombrita, ¿usted qué va a pedir?
15: Un locrito de menudo.
12: Así es.
0: Qué bestia, vea ese recuerdo tiene bajito 18 a 20 años, ¿no?
1: 18 ya años, solo recuerdo. 18 nos
0: años
1: tiene.
0: 18 años. De recuerdo hace 18 años. Gracias, don Santi, qué bestia. Pero ha sido coleccionista del programa TDH, Santiago Pulia. Gracias, ¿no? Lástima sea barcelonista y cartonero. Eso es lo que falla, ¿no? La falla es eso, puta.
1: De
0: parece racionalito, si no, chutas. Bueno, fuera. ¡Vamos!
1: Bueno, vamos. 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
1: Al Circo Neverland.
0: Ah, no, pues se viene el circo sobre el agua. A los tiempos verle a Meñique con su propio circo. Qué orgullo, ¿no? Qué orgullo y qué bendición también para ellos. Que les vaya muy bien en la ciudad de Ibarra al Circo Neverland.
1: Y al Tianguis Ibarreño.
0: Como no, la feria para acabar de comprar regalos para los niños o lo que usted, productos que usted necesite en su casa. El Tianguis se viene para el sábado y domingo frente a la Liga, perdón, frente al Supermercado San José, instalaciones de la Liga San Miguel de Ibar. ¿Y a quién más?
16: El Coliseo.
0: Lo del Coliseo. Ah, se viene, cierto, falta. Señorita, bien está. Se viene lo del Coliseo Lucho Leoro Franco. 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Vamos a ver a Ecuador, vamos a ver a Colombia, vamos a ver a los partidos del Mundial en el Coliseo Lucho Leoro Franco con un sonido zorrón espectacular. Eso, un sonido bonito. Ahí, eso. Ya, vamos.
1: Ya, vamos.
0: Ya, chao. Hasta mañana, amigos. Dios les bendiga a todos. Que tengan una linda tarde. Y mañana, si Dios quiere, nos vemos. Chao.
1: Nos vemos.
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